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0: 27, nuestra calle latina celebra los 80 de la voz. 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Una programación variada que incluye el primer show en vivo con DJ Casper. Va a estar animando ahí por primera ocasión, ya que el clan no está, pues tengo que hacer yo algo.
1: Gracias a Dios, qué bueno.
2: Y quiero que vayan y quiero que disfruten y apoyen el nuevo emprendimiento de Moisés Rodríguez.
0: Sí, está bien. Vamos a ser ridículos y vamos a estar ahí. Siendo un set de temas de Héctor Lavoe con el DJ Gasper. Va a estar también todo el sabor de Colombia. La rumba caleña con el DJ Dandy. E invitados. Va a estar también, por supuesto, el show de Contágate de la Salsa con el DJ Tommy Tim. 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

0: Bueno, no sé, Don Tino Moro y Leonel Vega a las 7 y 18 escribió y dice, buenas saludos a Don Tino Moro y a Leonel Vega en Chorrera. Y a las 7 y 18 inmediatamente dijo, no me han dado el saludo en sintonía, gracias. Pero estaba viendo para arriba y es que a las 5 y 5 mandó saludos para Tino Moro y Leonel Vega. Y a las 5 y 52 de nuevo mandó el saludo y nadie lo saludó. Así que saludo a Don Tino. Tino Moro.
1: Tino Moro.
0: Y Leonel.
1: Y Leonel hasta la Chorrera, mi gente del West.
0: Y adivina también quién te saludó.
2: Azul.

Buenas noches, paso a dejar mi reporte, dice Fernando Tulipano. Saludos, gracias por tu reporte al 67910991. En sintonía, aquí lado del bus.

0: Oye, saludos a don Alex Montenegro también en sintonía de la programación. Oye, de cantar, bueno, ya no canta, ya no, parece que se jubiló. Pero buen amigo en sintonía de la mejor rumba de todo Panamá.
1: Nuestro amigo Kili del Busto, hermanazo del clan de la salsa en sintonía. Dice el Kili.
2: Un abrazo al Kili.
0: Vamos a subir la foto al clan ahí para que la gente pueda ver a Cipriano, que vino hoy a acompañarnos. Tenía una ausencia de varios días, pero hoy vino elegantemente a

0: has venido y no has hablado.
1: ¿Se vino qué? Oye, recta final de la programación del Clan de la Salsa por medio de Estéreo Azul. 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
1: Comenta cómo vas en ese tranque rumbo a casa, si ya llegaste, si todavía sigues escuchándonos por medio de Tigo, porque también en Tigo nos puedes escuchar.
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1: Yo pensé que iba a decir un número de teléfono.
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1: También en provincias centrales, ¿en qué dial, Moisés?
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0: Hey, hoy se conmemora también un aniversario luctuoso, 20 años de la desaparición física de Ángel Tomás Pagán, Olivencia Pagán, Tommy Olivencia, 20 años sin Tommy. Y hoy subió una fotografía donde en una de sus presentaciones en Panamá tenía la camiseta de Estéreo Azul. Fue sensación. Fue sensación esa foto.
3: Y no es inteligencia artificial.
0: No, inteligencia artificial. Plante bandera.
4: Hay que cantar un son.
0: Ese es mi favorito, ¿cuál es el problema?
3: Yo sé que no te gusta.
4: Cantar un son.
0: ¿Cuál es su tema favorito? ¿Cuál a usted le gusta?
1: La tuya.
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0: Dique. ¿Cuál es Olivencia?

0: Oye, todavía sigue la gente reportando sintonía que dice Iván Salcedo, el Bull, escuchándonos, aprendiendo algo de salsa. Que dice el DJ César del Parqueo Salcero también. Un abrazo, mi hermano.
1: César. Estoy pendiente a la llamada. César DJ.
0: Dice mi hermanito. Y el Lobo.
1: El mejor. Los domingos.
0: El Raz. Oye, también queremos felicitar a nuestra amiga Gina Sánchez, que hoy ajusta un año más de vida. De parte de todo el staff del Clan de la Salsa, Estéreo Azul en Derrumba con Moisés. Sí. Mil bendiciones, amiga bella.
1: Ginita.
0: Que te queremos un mundo y nos quedamos cortos. Que sean muchos años más. Oye, seguimos ahí también con los temitas que dice Cipriano. Este es tu tema, Cipriano.
1: Oye, mi tema, por favor.

0: estamos listos también.
1: Sofi, el clan de la salsa, ¿y quién más?
0: Oye, a propósito, sí, no he hablado de esa parte con el doctor en la producción. Vamos a ver si de repente incluimos ahí un show del clan de la salsa. Es interesante, doctor. ¡Tome nota! Bueno, vamos a entrar ya en la parte final, pues en la despedida, que veo aquí como que ya hay presión de tiempo. De parte de algunos que tienen compromisos.
2: Y cuando empezó la.
0: Así que empecemos con la despedida, pues.
3: Ya sé. Bueno, no, son los martes, miércoles, para miércoles. Ahora martes y miércoles. No, miércoles. Y después va a ser jueves. Y ya después de ahí. Y apretadito.
1: Ahora juégate.
0: Dios mío.
1: ¿Qué bueno, podemos esperar, Moreno? Bueno, señores, hasta el próximo martes, si Dios nos lo permite.
3: Eso sí, con todos los hierros ya, con el Instagram Live, con el TikTok, y como siempre por 100.9. Así que gracias, agradecido por...
1: Hoy escucharon a Cipriano, el próximo martes van a ver a Cipriano. Vuelve Cipriano, el próximo martes
3: lo van a ver,
1: vuelve Cipriano.
3: Lo van a ver, pero no lo van a escuchar. Y nada, agradecerles siempre el cariño de gratis a cada uno de ustedes por haber reportado sintonía. Y por los que no, pero que también nos escucharon, agradecidos de todo corazón. Nos vemos el próximo martes a la misma hora en el mismo canal. Chao, chao, nos vemos.
0: ¿Y la cámara? Es que yo no sé.
3: Es que está jugando la cámara. No
1: me con hallo. Cámara de.
0: No me hallo.
1: Papá lindo, no, no Moreno.
0: No, que me enfoquen. En breve, Roque Arrocha en la cabina de los 100.9, ¿no? Para dar continuidad a la programación de este

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0: estamos poniéndonos cómodos para disfrutar los últimos minutos de este día, de este martes. Gracias por tu compañía, somos Estéreo Azul. Brindándote solo éxitos como siempre hasta las 11 en Noches Tropicales. Te acompaño Roque Rocha, hijo. Hazme llegar tu reporte de sintonía 67910991. Bienvenidos. Feliz martes.
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Buenas noches para los amigos que ya están conectados con nosotros a través del 67910991. La bienvenida cordial para Rogelio, para Úrsula y Vanessa en el sector de Arraiján, que como siempre están diciendo, presente a la programación de Noches Tropicales. Bienvenidos.

uno de los cantantes, intérpretes actuales de la música más importantes en todos los sentidos. Por la controversia, por los temas, por las ventas, por los streaming, como usted quiera verlo. Ha sido un fenómeno actual. Baile inolvidable, Bad Bunny. Noches tropicales a través de los 100.9, 106.7 para provincias centrales. Gracias por tu reporte de sintonía. 67910991. Llegan los chicos de la orquesta Saoko de Panamá. Abrázame.

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representantes panameños. Orquesta Yarela, que toca como es junto a Mare Cabal. ¿A qué te sabe, mi amor? Gracias por el reporte de tu sintonía. Buenas noches para Nuria Eloísa. ¿Cómo estás, Nuria? Bienvenida. Seguimos con más éxitos. De República Dominicana nos llega la voz de este señor llamado Gillo Zarante. Me dio pa' llamarte.

El caminado, el tumbao, el sabor y la elegancia de la salamera. Guillermo Domínguez Music con Ébano Sound de Panamá. Más de noches tropicales. 679-10991. Y atención, porque me solicitaron un clásico.

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0: Continuamos con más salsita y algo panameño, por supuesto. Orquesta Yaré, por casualidad. Arturo Piña en la voz. Hace poco estuvo de cumpleaños. Saludos y felicitaciones, Arturo.

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0: Saludamos a los amigos en el sector de Changuinola, Bocas del Toro. Gracias por el reporte de sintonía a través del 67910991. Abel Garay, buenas noches. Está esperando ya los clásicos de la medianoche. El miércoles inolvidable. Ya regreso con más.
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0: Bienvenido. Llegó el miércoles inolvidable.
1: Miércoles, mitad de la semana, el día más esperado de casi todos los oyentes. Si vieran cómo está el WhatsApp, qué emoción. Yo llego y me pongo feliz. Pocotón de puntitos verdes en el WhatsApp. Mensajes por leer, mensajes de ustedes. 67910991. Solo recuerdos durante todo el día de hoy.
2: Buenos días, Isaac Domínguez. Saluda para todas las princesas azules. Me puedes complacer con Amiga de Miguel Bosé.
3: Isaac Domínguez.
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0: sin ti. No te vayas ahora. Quédate conmigo hasta las 9 de la mañana. ¿Quién se queda conmigo hasta las 9 de la mañana? Hoy es miércoles, mitad de la semana, miércoles inolvidable. Kelis, buenos días. Marwin le quiere mandar saludos a su amada esposa. Marwin me manda la foto de su radio. A ver. Sí, estamos en la número 1 del radio de Marwin. Erika del Carmen también ya me reporta la sintonía. Ariel Urrunaga le quiere mandar saludos a Elizabeth y Emilza. Rumbo al trabajo en compañía de Ariel. Ahí también me manda la foto de su radio y yes. Number one, thank you. Erika del Carmen, el TikTok. ¿Cómo pierde uno las horas viendo TikTok? Increíble. ¿Cómo se le va a uno el tiempo? Tavo, también en sintonía. Tavo me manda la foto de su radio. A ver. Sí, número uno en el radio de Tavo. Mariel también ya me reporta la sintonía. Catherine, buenos días. Te digo, casi todo Panamá en sintonía de Amanecer Azul. Sayi Sayana, también ya me reporta. Lorena Ivette, Meilín Jurado, Yanni, Marcelino Hernández, Ojitos Fieles, Dania Isabel, Rubén, Jacqueline Teo, la presidenta del fan club de Isaac Domínguez. Yadis también en sintonía, Bernal y Ryan también en sintonía. USS Bernal, Gabriel, Ricardo Bustamante, Nelly de Howell, Lizaida, Marcelino, Yarito Bengochea, Domi Araúz, Dalvis en sintonía. Axel también ya me reporta, Luis Romero, Abel Garay, el Jerry en Changuinola, Maricín en sintonía, Briseida Gaitán. Hay una princesa, me manda la foto de su radio. A ver, checking. Yes. Número uno, gracias. Luz Elena. Dice, me levanto todos los días a las 6 de la mañana y escucho la emisora hasta que me acuesto en la noche. De Barranquilla, Colombia. Bienvenida, Luz Elena. Te voy a guardar. Alex Torres en sintonía. Yanire, buenos días. China, también ya me reporta. Joel. Oye, están los Caballeros Azules pendientes, mandando su foto de los radios, de sus carros. Muy bien. Las Princesas Azules, dice que están ocupadas en la casa todavía. Sayana, aquí está tu canción. Gitzel, good morning, Gitzel.
1: ¿Cuánto tiempo ya?

Buenos días, mi cielito estrellado, radiante. Dios te bendiga. El mejor día de la semana, los miércoles del recuerdo. ¡Qué rico! ¡Mua!

Alex Torres también me manda la foto de su radio. Muy bien, brother. Ahí en la número uno del radio de Alex Torres. Junior en sintonía. La doctora Eira también ya me reporta. Iliana en sintonía. Casi, casi todo Panamá en sintonía. Hoy miércoles inolvidable. Solamente recuerdos. ¿Se acuerdan esos viejos amores? ¿Se acuerdan de esa vez que nos rompieron el corazón? ¿Te han dedicado alguna de las canciones estas que suenan? Los miércoles inolvidables. Ah, yo voy a poner una hora que me dedicó mi primera novia. Mi primera novia oficial, de verdad. Esas novias que tú les presentas a tu mamá. Esas son las que cuentan, para que sepan. La voy a poner ahora. Hace rato que no pongo esa canción. Tenía yo 16 años. Ahora la voy a poner. Cuéntame, ¿te han dedicado alguna canción así del pasado que te recuerde a un ex? Hay recuerdos buenos y hay recuerdos malos. ¡Ya está el café! ¡Sí! ¡Me trajeron café! ¡Sí!

0: Elisa Guerrero, Turi. Buenos días, vecina. Mi vecina en la década del 80. Nunca te olvido. Melina. Se activó la gente. Sí, alguna canción que te hayan dedicado en los 80, en los 90. Que te recuerde a esa persona especial. Que fue especial en algún momento de tu vida. Melina. No he tenido ninguna novia llamada Melina.
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0: 7 de la mañana en el todo territorio nacional. Seguimos en la presentación de Amanecer Azul para hoy miércoles, mitad de la semana. Hoy me quedo contigo hasta las 9. Edgar Medina también ya me reporta. Ani en sintonía. Leonor de Frías. Sisi también en sintonía. Reportando desde Coclecito, Distrito Omar Torrijos Herrera. No me ponen el nombre. Saludos. Ani Cris también en sintonía. Erika del Carmen. Jorge Luque me manda la foto de su radio. A ver. Sí, estamos en la número 1 del radio de Jorge Luque. China también ya me reporta. Michelle en sintonía. Dice por acá, un saludo para Abraham González, mejor conocido como El Búfalo, que está cumpliendo un año más. Hasta El Parador de parte de Bolonchón. Alex de la Hoz en sintonía. Ana Elena, buenos días. Jennifer K, Giris Velado. Melanie Bombero, Bombera en sintonía. Gigi, ajo, dice, mi día favorito con nuestro DJ favorito, gracias. Osvaldo Chifundo en sintonía. Melanie, me manda la foto de su radio y sí, estamos en la número 1. Ana Elena también me manda la foto de su radio, también en la número 1. Osvaldo Chifundo. Señor juez, una canción que me piden todos los miércoles. ¿Por qué será? Porque matan al tipo. Todos los miércoles me piden, señor juez. La voy a programar. Porque me mandaste tu selfie, por eso la voy a programar.
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¡Ay, es mía! Yo sin ti. ¿Qué haría en las mañanas de amanecer azul yo sin ti? Eres importante en mi programa.

0: ¡Qué canciones! ¡Qué recuerdos! Mi amiga Brigi de Punto Relax VIP reportando la sintonía. ¡Qué bien! 7 de la mañana con 7 minutos. Miércoles, mitad de la semana. ¿Buscas un lugar donde tus ahorros crezcan y tus proyectos se hagan realidad? 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Indira en sintonía, el chamo también ya me reporta. Michelle del fan club de Isaac Domínguez. Paquita la del barrio. En serio. Mi brother Raúl Jiménez. Marcelino Hernández. El brother Marcelino me manda su audio. Muy bien.
1: Buen día, Isaac, reportando sintonía. Era para todos los príncipes y las princesas azules el día más esperado, el miércoles inolvidable.
0: Maricín también en sintonía. María Tobar desde Colón. Betisa, Betisa. Karina, música de Rocío Dúrcal, claro que sí, ahí la tengo ya en el playlist. Jennifer K, en sintonía. Señor juez. Leonor de Frías, también en sintonía. Edgar Medina. Oye, siguen llegando los reportes de sintonía. Dice que dije el WhatsApp muy rápido. Te lo voy a repetir lentamente, mi amor. Me chatearon directo al Instagram. 67910991. O escucha esta para ver, escucha esta también que hizo mi brother, el Master DJ.
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0: Así está mejor. Lo que ustedes pidan, lo que ustedes pidan. Héctor Pinilla en sintonía. Bernal también me manda la foto de su radio. A ver, a ver, a ver. Sí, estamos en la número uno del radio de Bernal. Dalvis Rojas me manda la foto de su radio. Number one, thank you. Está la gente nostálgica acordándose de sus ex. Yo no sé. Hablando de ex. El viernes 2 de octubre en el Teatro Nayansi vamos al concierto de Gloria Trevi. ¿Quieres ir conmigo al concierto de Gloria Trevi? Eso va a ser en Atlapa, el Teatro Nayansi. Ya los boletos están de venta en ticketplusptj.com. Ahora voy a poner dos canciones de Gloria Trevi para ir calentando motores para el concierto del 2 de octubre. Eso es viernes en el Teatro Nayansi de Atlapa. Me gusta ir a los conciertos en ese lugar. Buenísimo. Yanni, dice la del queme. Comienza a amanecer. Mi amiga Wilmet en sintonía. Dice, esa canción me da risa cuando la mujer dice, borracho otra vez. Otra vez borracho, ¿hasta cuándo? Vamos a poner una canción, dice, mi vida eres tú. Esa me la dedicaron y ya ella partió al cielo. Mi vida eres tú. Dice por acá un brother. Yo todas mis novias se las presentaba a mi mamá. O sea, todas eran oficiales. Y mi mamá me decía, esta también, esta es la última. Bueno, a ver si las mamás que están actualmente en sintonía no me dejan mentir. Yo a mi mamá solamente le he presentado en la vida como 5 novias oficiales. Ahora tomen en cuenta que tengo 56 años. Ahora van a decir, dije, ¡oh, Isaac, qué pocotón! ¿Por qué? Porque el problema es que cuando uno le presenta una novia a la mamá, al menos que le caiga mal a la mamá, ella de una vez se ilusiona. Ya te ve enamorado, casado, con hijos, con sus nietos. Entonces, si tú le llevas muchas novias a tu mamá, cada vez que terminas con esa novia, le rompes el corazón también a ella. Así que no le lleves tantas novias a tu mamá. Consejo mío.

0: 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Erika del Carmen en sintonía. Maribel, buenos días, Maribel. Jennifer Cash, es lo que digo, no te he puesto la tuya, ya me estás pidiendo otra. Serena Morena, ya vengo con la tuya. Déjame vivir. Carmen, también en sintonía. Dice Isaac, ponte una canción para ti que te traiga un recuerdo bonito, un recuerdo de un pai. Tú sí eres linda, princesa. 7 de la mañana con 20 minutos. Seguimos en la presentación de Amanecer Azul. 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

0: ¿Cómo les encanta esa canción a ellas?
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0: Ya casi, casi me tengo que ir. Sigo esperando tu selfie, sigo esperando tu nota de voz. Una nota de voz así como esta, yo creo que ella me lo hace de maldad. Todos los miércoles me dice lo mismo.
2: Feliz y bendecido ombligo de la semana, un saludo ombligo de la semana, ombligo de la semana, un saludo ombligo de la semana, un saludo ombligo de la semana, un saludo muy especial para todas las princesas y príncipes azules y muy en especial para nuestro DJ preferido Isaac Domínguez.
0: Ella me lo hace de maldad, ¿verdad? Edgar Alveo en sintonía. Dice feliz cumpleaños para Briseida. Hasta el 20 de Colón. Música de Guillermo Dávila. Claro que yes. Ana Elena en sintonía. Erika del Carmen. Maribel también ya me reporta. Betisa. 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Charon Maciel, buenos días, princesa. Música de Giordano. Te la voy a buscar de una vez, pero quiero mi nota de voz. Leonardo, también en sintonía. Fer Sevilla. Eric Echevers. Leonardo Fabio dice...

0: Isaac Domínguez. 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

Manantial de Corazón. Esa canción me recuerda a un pai. Cuando estaba de moda esa canción hace muchos años atrás. Para complacer hoy a mi querida amiga Sharon Maciel. Le encanta esa Giordano. Esa de Giordano es como que, como del 86, 87, por allá. Edgar Alveo también ya me reporta. Wilmet, te vamos a complacer con música de... Ahora te digo. Eric Echevers en sintonía. Joyce Michel. Amanecer Azul International. Hasta los Estados Unidos. Saludos para Joyce Michel. Llévame contigo la próxima vez. Ah, verdad que me negaron la visa. Ya me acordé que no tengo visa. No pienso pedir visa más tampoco. A mí me recuerda a un amigo cantante. O la canción del Keme, como les encanta. Voy a poner la canción del Keme. Como tres personas me han pedido la canción del Keme, no lo puedo creer. 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A ver, ¿qué dice la gente? 67910991. Jenny Soderay también en sintonía. Tiene el concierto de Gloria Trevi. Tengo 5 chicas que quieren ir conmigo al concierto de Gloria Trevi. Pero no es para ir con Isaac Domínguez, es para ir al concierto de Gloria Trevi. ¿Se imaginan? Así como dice Roberto Carlos, hay 1000 muchachas detrás de mí, pero todo es a causa de mi carrito. Vamos entonces a programar una de Gloria Trevi que me solicitan por acá. Recuerda que el concierto es el viernes 2 de octubre en el Teatro Nadayansi de Atlapa, 8 de la noche. 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Vamos a cantar esta, cuando dice, y voy, y voy.

0: Karen, la estás votando con ese videito. Wilmet en sintonía. Ok, te voy a poner Estoy Aquí de Shakira, de los 90. Hope también en sintonía. Génesis Gabriela. Y voy. Me están solicitando música de Braulio, Pimpinela, Basilio, música de Flans también. Vamos al concierto de Gloria Trevi. Viernes 2 de octubre, Teatro Nayansi de Atlapa, 8 de la noche. 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Ya puedes comprarlos. 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
5: Ok, voy a complacer con esta. Me ganaron la discusión. Dice Isaac, esa es del año 1998. Tienes que ponerla. Así con el permiso de los miércoles inolvidables, vamos con esta que dice que es del año 98. Ahí me mandaron la información de internet. No se puede contra el internet, te digo.

De nadie. Ay, por favor. A veces perdemos la dignidad. Caemos como papayotas. Y cuando el tiempo pasa, uno dice, ¿cómo pude haber hecho eso? ¿Por qué me puse así? Me niego rotundamente a ser juguete de nadie. El tiempo pasa y no lo olvido. Erika Chevers en sintonía. Ernesto Chevers, a mí ya me reporta Hope. Luz Riquelme, Enid Aguilar, Princesa Azul, Isis Miranda, Mitzi. Sí, sí, sí, me quieren. Me quieren de 6 a 9 de lunes a viernes. La canción del Queme, vengo con la canción del Queme. La solicitan ellas. La quieren cantar a todo pulmón, dice. Oye, viene el Boogie Hour de Antena 8. 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

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Voy para el Boogie Hour de Antena 8. Voy solo, les cuento. Así que si me ven por allá, por favor me saludan. Sabes que es una noche de rumba, mar, estrellas y buena música y cualquier cosa puede pasar. No que el lunes dije, ay, Isaac, te vi en el Decameron, pero me dio pena saludarte. ¿Pero por qué? Le estoy avisando con tiempo, pues. La que ha sido nominada en Amanecer Azul como la canción del queme. ¿Quién quema más, los hombres o las mujeres? Antes yo creo que los hombres quemaban más. Ahora tengo miedo de las mujeres. Queman más y más disimuladamente.

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Recordando música de Leonardo Favio para complacer en el 67910991. Miércoles, mitad de la semana, miércoles inolvidable. 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Aida también ya me reporta la sintonía.

0: 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Ese es el título de la canción, Sereno.
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0: Wilmet, Wanda Elizabeth, la señora Angélica en sintonía desde Las Garzas. Osvaldo Chifundo me manda la foto de su radio. A ver, a ver, a ver. ¡Sí! María Gabriela, Grace en sintonía, Indiana. Videlka, también ya me reporta, Sayana, Aixa. Isis Miranda. Seguimos en el 67910991. Anótalo, guárdalo, escríbelo, memorízalo. 67910991. 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

0: Qué diferente ves a esa persona, ¿verdad? Ay, la vida es tan graciosa.
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0: ¿Cómo?
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0: Dice para acá, saludos para mi amada esposa de parte de Marwin. Roberto Santana en sintonía, Erika del Carmen. Dalvis. Wilmet, Evelyn Evi. Dice por acá, quiero enviarle un saludo a mi esposo José, mi luz y mi tiniebla. Carlos Alberto en sintonía. 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

0: suele suceder en la vida real.
1: ¿Cómo se puede amar
0: a esa persona que hace tanto por ti? Ya me tengo que ir. 8 de la mañana con 38 minutos. ¿Cómo la están pasando con Amanecer Azul? En breve, en cabina, contigo, Guillermo Ríos, para continuar con la mejor música de recuerdos. Saludos para Yanni, Sheila, Heidi Primera, Roberto Santana, Yaniris. Curioso también me reporta la sintonía. 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Hoy a las 12 mediodía llega por acá Kerube Díaz. Kerube, yo sí estoy bonita, Díaz. Ah, mira que hoy no he puesto canción de Menudo, así que no me pueden sapear con Kerube Díaz. Hoy no me pueden sapear. ¿Hay alguna canción que te gustaría que te dedicaran para convencerte, para llevarte a cenar en Cobo del Waymore Hotel en Casino? ¿Hay alguna canción, bella señora, que te gustaría que te dedicaran para llevarte a cenar en Cobo? Que dice, esta es la canción, con esta canción sí me llevo al corazón. Yanni en sintonía. Ernesto Echever sigue en sintonía, mandando emojis ya de Navidad, en serio. Christmas time. Están los Navilovers remando que llegue Navidad pronto. 8 de la mañana con 39 minutos. Sí, sí, ya me tengo que ir. Se me voy. Pero Dios primero, volveré mañana. Mañana será otro día. 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Ah, y también vamos a tener un invitado espectacular, Alan Watson, y su tributo a Michael Jackson. 8 de la mañana con 40 minutos. Quiero saber a esta hora. Necesito saber qué están haciendo las bellas señoras mientras oyen Amanecer Azul. Quiero que me manden un audio, una foto, un chat, lo que sea. Pero quiero saber qué están haciendo a esta hora mientras oyen Amanecer Azul. Ah, Magali, ¿te gusta oír mi voz? Te voy a mandar un mensaje entonces. Magali, que le encanta oír mi voz, te mando un besito. Lemari, bella señora, buenos días. Y mi selfie y mi nota de voz. Rubén Pinto, también en sintonía. Michelle del Carmen dice, quédate que tú eres chévere. Chévere, que chévere, que chévere. Ani, me manda su selfie, bella señora, muy bien. Cabellera negra. José Adames en sintonía.
2: Domínguez, nada más le vas a mandar una nota de voz a Magali. Y el resto de las princesas y yo, ¿dónde quedamos?
0: Ah, es que Magali le dijo que le encantaba mi voz. Y tú no me has dicho eso. Para que sepas. Jennifer K. me manda su selfie. Muy bien, bella señora. Se formó. A ver, Lizaida. Te ves sexy con esos lentes, Lizaida. Muy bien. Berta, también en sintonía. Gladys Magallón me manda su selfie. Muy bien, de verde. Lemari, estás haciendo ejercicios a esta hora, bella señora. Como me la recetó el doctor. Bella y saludable. Ahora que ya vas para los 57, Isaac Antonio. Tengo miedo. Qué bueno que a ti te gustan mayores.

Erika del Carmen. Ah, ¿quieres que te mande mi selfie? Yo te la mando. Lo que ustedes pidan. Voy para allá de una vez. Elizabeth, jovencito de 57 años. Aprovechame.

0: Buen día. Adivina, a esta hora yo estoy tendiendo ropa en casa, pero deleitándome con azul.
1: Qué bueno saber eso. Oye, oh, yo que tengo un montón de ropa por lavar. ¡Un montón! María Victoria. Bella señorita.

0: Jessy, bella señora, mi selfie. Ani, como una escultura.
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0: Bebé.
1: Háblame de ti.
0: Bebé.
1: Háblame de ti.
0: Bella señora. Grisilú. Bella señora, buenos días. Ocho de la mañana con 45 minutos, seguimos en la presentación de Amanecer Azul. Ana Lorena en sintonía. Belkis me manda su selfie. Viene la pasarela, viene la pasarela. Saludos para Dolores, Johanna. Y Daji, bellas y señoras, de parte de Maciel Monroe.

0: Aixa, ¿qué cosas se te ocurren? Eso no lo voy a decir al aire.
1: Señora solitaria. Señora solitaria.
0: El brother Alvis Rivera en sintonía. Regreso con música de Miguel Bosé, dedicada para un amor secreto que amo mucho, dice. Yo creo que todos tenemos un amor secreto. Yo tengo un amor secreto. ¿Quieres saber quién es? Llévame contigo a tu apartamento, Los Caballeros Azules, pilas. Esa es la parte que se tienen que saber de esa canción. Llévame contigo a tu apartamento. Es la parte clave de la canción para cuando yo, cuando estemos en la pasarela del brother Isaac DJ, usted tiene que estar pilas para decirle, llévame contigo a tu apartamento.
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¡Qué canción, qué feeling! Era música a cargo de Miguel Bosé. Ya estamos en la parte final de Amanecer Azul. Esa de Miguel Bosé era para la novia de Antonio, para su novia Yanivet, de parte de Antonio.

0: o te dedica una canción y dice, brother, me mató con ese detalle. Con esta sí. 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
0: Oye la letra de esta canción. Lorena me dice, con esta sí, Isaac. Estoy anotando, la voy a dedicar. Si me enamoro, será de ti, mi amor. Con esta sí, Wanda Elizabeth en sintonía. Wanda es un segmento. Ay, la gente sí se pone a pelear por tonterías. Lorena, la nena.

0: Te voy a dedicar esta canción, mi amor. Con esta sí, me vas a aceptar la invitación al restaurante Cobo en Waymore Hotel Vía Veneto. ¡Qué bien! Ya se encuentra por acá en cabina Guillermo Ríos, que te va a acompañar hasta las 12 mediodía. Sigue con la mejor música del recuerdo de 9 a 12 mediodía.
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0: Un 23 de septiembre, pero del año 1943, nace en Madrid, España, Julio José Iglesias de la Cueva, cantante, empresario y exfutbolista español. Es uno de los hispanos más reconocidos a nivel internacional, con una carrera llena de éxitos y reconocimientos. A Flor de Piel, Hey, Candilejas, Lo Mejor de Tu Vida, La Vida Sigue Igual, Por el Amor de una Mujer y Me Olvidé de Vivir, son apenas algunas de las canciones de Julio Iglesias, que hoy está de cumpleaños. Y arrancamos el programa escuchando dos canciones del divo español. ¿Saben que por mucho tiempo Julio Iglesias estuvo molesto conmigo? Porque los que tienen muchos años de formar parte de esta gran familia, los que tienen pues muchos años con nosotros, recordarán que el mes de septiembre era mi mes de vacaciones. Me tocaban vacaciones para el mes de septiembre por muchos años. Cuando llegaba septiembre, pues no estaba acá en la emisora. Y este señor estaba de cumpleaños y decía que yo le hacía especial a todo el mundo. Y cuando él estaba de cumpleaños, yo me iba de vacaciones. Y Julio Iglesias esperando y esperando que le pudiera hacer su especial en el mes de su cumpleaños. Pero se lo celebrábamos en julio. Que estábamos por acá. Ya después que cambió mi mes de vacaciones, entonces pues ya sí le pude hacer muchos especiales a Julio. Uno de los artistas más queridos, que más aporta esta programación de recuerdos, Julio Iglesias, uno de los más grandes artistas de la música en español. Aunque el artista canta casi en todos los idiomas, y en muchos de ellos pues ha grabado algo de su música. Disfrutemos otro tema clásico del cumpleañero de hoy. Una canción que representa a este gran artista.
1: Unos que

0: sigue igual.
1: Iniciamos ya formalmente la presentación de la mañana de éxitos en el miércoles inolvidable. Preparados. Tengo mucha música para compartir con ustedes esta mañana. Así es que se quedan con Azul. Regresamos ya en un ratito.

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madre e hija, en una misma canción. La Faraona, Lola Flores y Lolita participan de la presentación de la mañana de éxitos en este miércoles inolvidable. Saludos a toda la gente que nos acompaña. Gracias por decir presente en esta cita con los recuerdos, miércoles inolvidable. Los éxitos de ayer los tenemos para ti hoy acá en esta programación. Vamos con los saludos de cumpleaños. Mi hermana Sopachi Sánchez, amigo y colega. Pachi Sánchez, no se pierde la programación. Nos gana oyentes. Donde va siempre Pachi, siembra la semillita y vamos ganando más y más oyentes, gente que se suma a esta familia. Y hablando de familia, hoy está de cumpleaños su hija y me escribió temprano para pedirme la felicitar a Joanny Stacy. Está de cumpleaños hoy hasta Santa Clara de Arreján, de parte de toda la familia, de su mami, de su papá, de toda la familia. Muchas bendiciones para Joanny Stacy, que está de cumpleaños hoy. Así que muchas felicidades, muchas bendiciones de parte de toda la familia, especialmente de su papá, que me escribió para saludar. Mucha gente también me reclamaba a mí, recordando, para este mes de septiembre, Guille, te vas de vacaciones. Y nunca me felicitas para mi cumpleaños, los cumpleaños de septiembre. Así que aprovechen ahora que estamos por acá para que reciban sus saluditos. Septiembre. Oye, el próximo mes estaremos aniversario. ¿Cuántos años? Así que buenos saluditos, contentísimo de contar con su grata compañía, mantenerse con nosotros fieles por tantos años. Así que les enviamos un abrazo grande a todos. Vamos a ver si tenemos oportunidad de leer algunos de los saluditos, pues son muchos los que tenemos acá y hay un tranque aquí en el WhatsApp. Así que vamos a iniciar esta parte saludando a mi hermanazo Apache Nes. Dice Don Guille, bendición, Apache Nes en sintonía de los miércoles inolvidables, como lo ha venido haciendo por tantos y por tantos años. Ey, Nes es fanático de miércoles inolvidables hace muchos años. Siempre nos deja el saludito ahí y participa pues de la programación. Un abrazo grande ahí para Apache Nes, que está con nosotros. Buen día, señor Guille, siempre lo escucho, soy Esperanza, fiel oyente de Estero Azul. Saluditos para Esperanza, que está con nosotros. Dice, te escuchamos. Ok, se movió. Dice, te escuchamos a diario, pero bueno, no escribo tanto. Zulín, puedes escribirlo todos los días, acá estamos para atenderte. Saludos hasta Nuevo Chorrillo para la señora Jovita, fiel oyente, y al gran Anel y su bella esposa Mayra, de parte de su amigo Rad Pitt. Este grupo también es fanático de la programación por muchos años. Un abrazo. Saludos para Maige, muchas bendiciones el Señor en este día. Maige, que está con nosotros. Saludos, mi Guille, feliz miércoles inolvidable. Dice, sí, lo recuerdo, porque a mí no me felicitabas en septiembre. Así es, Mitzi también. Cumpleañera de septiembre y yo de vacaciones. Saluditos, Mitzi. Juan, de la unidad Jañín, está con nosotros también, acompañándonos como todas las mañanas. Toda la flota María diciendo presente. Dolores Rangel dice, bendiciones. Lindo día, buenos días. Dice, yo también salgo en septiembre y no he salido de vacaciones. Así que Dolores Rangel también, saluditos. Buenos días, gracias a Dios. Feliz miércoles inolvidable, amigo Guillermo. Saludos al Departamento de Contabilidad, siempre con Azul, de la divertida Úrsula. ¿Cómo estás, Úrsula? Saluditos. La gente de Montería Pedregal. Dice, maestro, ¿qué hay para hoy? Un par de cositas tengo. Tengo una trilogía. También le tengo las dos de la hora. Y alguna cosita que temprano estuve preparando, pero todo depende del tiempo. Así que bueno, vamos a ver. Usted prepárese para viajar en el tiempo y disfrutar y recordar las canciones preciosas que forman parte del miércoles inolvidable.

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Esta es la mañana de éxitos con Guillermo Ríos. Estamos en el miércoles inolvidable, solo recuerdos en azul. 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Saluditos, bendiciones para toda la gente que nos acompaña. Qué bueno que estén con Azul en el miércoles inolvidable. Solo recuerdos. Dios, en este precioso día que nos regala, te damos las gracias, Guille. Buenos días, Lumila. Gracias por acompañarnos. Buen día, don Guille. Feliz, bendecido miércoles inolvidable. Que tenga un excelente día. El mensaje de Roberto Santana. Buenos días, maestro. Que Dios te bendiga siempre. El Morro en sintonía. Saluditos por acá. Feliz cumpleaños a Mirelis, nuestra querida máxima de máximas de parte de las Only Girls. Para Mirelis, feliz cumpleaños. Buen día, Mr. Guille. Bendiciones. Feliz miércoles de recuerdos inolvidables. Y así es, del Real Madrid de las menores. Saludos desde la cabina. Alejandro con nosotros. Saluditos. Buen día, don Guille, bendiciones, hermano, reportando sintonía de los super miércoles inolvidables. Roberto Aclamado, saludos, feliz, bendecido día. Jesús Fuentes, allá en la barriada Puente Velázquez, en La Chorrera, como todos los miércoles, tiene saludos hasta Brisa del Paraíso, el nuevo emperador, para Luciano Camarena, también para Rosa y para la gente del Team Azul. Excelente miércoles inolvidable, buenos días, maestro Guille, excelente miércoles inolvidable, Tuto B, en sintonía en Ciudad Radial, saluditos. Por acá está Sai, dice buenos días, llegué con el café, un súper tazón de café como para que me dure hasta octubre. Saluditos para Sai, acompañándonos también como todas las mañanas. Buen día, don Guille, saludos a Nekelda, también a Melissa, Orlando y Víctor, que trabajan arduamente en este miércoles inolvidable, teniendo como complemento la buena música del recuerdo de Azul. Saluditos, saludos, don Guille, y saludos al gran Juaco. Por acá me dejan el mensajito del 6765. Saluditos a toda la gente que nos acompaña. Qué bueno que estén con Azul en este miércoles inolvidable, disfrutando lo mejor del recuerdo. El 6765, bueno, está buscando por acá. Y de quién es la cuenta, pero no me aparece. Saluditos, ojitos fieles. Con nosotros también, saluditos, ojitos fieles, ojitos chinos. Estamos ya como la canción de los ojitos. Buen día, con alegría para usted y toda la familia Azul, ojitos chinos diciendo presente. Bien, vamos con más de los éxitos de esta mañana, miércoles inolvidable. Va rapidísimo el miércoles, ¿eh? Así que vamos a disfrutarlo.

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11: Ya estamos de vuelta con más en Estéreo Azul. Hoy es miércoles inolvidable con los más grandes éxitos del recuerdo.

Me preguntan esa canción tan linda, ¿de quién es? De José Luis Rodríguez. Ya que preguntas, está en el álbum Dueño de Nada, realizado por el maestro Manuel Alejandro para el Puma. Hay muchas cosas que me gustan de ti. Pura sensualidad de este tema. Y casualmente, el maestro Manuel Alejandro recibió un reconocimiento recientemente, el segundo premio Andaluz de las Bellas Artes. Un galardón que este año reconoce la dilatada y brillante trayectoria del compositor jerezano Manuel Alejandro, autor de verdaderos himnos que han traspasado fronteras en las voces de grandes intérpretes como José Luis Rodríguez, que acaba de acompañarnos en este miércoles inolvidable. El saludo para toda la gente que está con nosotros. Qué bueno que estén con Azul, disfrutando lo mejor del recuerdo en esta programación que es especial y es única. 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Saluditos, bendiciones para toda la gente que está con nosotros. Gracias también por la paciencia de esperar su saludito. Ya saben que esto se pone bueno los miércoles. Buenos días, Guille. Saludos a mi cuñada Marovi, Antonio Arauz Díaz, que me deja el mensajito. Buen día, hermano. Bendiciones. Dándole para recoger el sábado. ¿Ah? Se trabaja fuerte en la semana y el billetito cae el fin de semana. Saludos, mi pana Saúl Díaz, con nosotros también, como todas las mañanas. Buenos días, Guille, presente. Mirta Beitía con nosotros. Buen día, Guille. Bendiciones, hermano. Aquí, como siempre, disfrutando la mejor programación radial que existe en nuestro terruño. Miércoles inolvidable. Me uno a las felicitaciones para el mejor Julio Iglesias. Desde casita, en la Esperanza de Chilibre, nos escucha a Rómulo, fanático de la buena música de Azul. Buen día, bendiciones, don Guille. Domi Araúz, desde El Dorado, en compañía nuestra. Neri Lazo también nos reporta. Buen día, Guille, bendiciones. Buen día, señor Guille, lo escucho todos los días, pero no escribo. Osvaldo Ramos, saluditos. Saludos para Gabriel, está con nosotros también. Amén. Feliz cumpleaños hasta el MIBI para la señora Lina Chan, de parte de Eric. La felicitación, feliz cumpleaños para la señora Lina. Maciel Monroe con nosotros también. Saludos hasta Huerta Sandoval, a la tía Selfida. Y también para Baby, que nos escuchan en esta programación, la número uno de recuerdos en Panamá. Miércoles inolvidable. Carlos Alberto Talavera con nosotros en sintonía del miércoles inolvidable. Buenos días, don Guille, bendiciones, siempre en sintonía y más los miércoles. Saluditos para Donato Jiménez, mi gente de Panamá Viejo, Villa del Rey, Puente del Rey, un abrazo. Casualmente de Panamá Viejo, aquí está mi prima Adela, Adelita, porque hoy está de cumpleaños Clidella, hasta Atlanta, de parte de toda la familia y en compañía de su sobrino. Dice Yare que anda de paseíto, de su hermana Adelita, que la quiere muchísimo. La felicitación para Clidella, para mi prima Bella. Besitos y muchos abrazos para Clidella, que está de cumpleaños hoy. Y saludos para mi prima Adelita también, hasta Panamá Viejo. Por ahí tiene que estar Maricita también, en cualquier momento me escribe para felicitarle. Saludos y muchas bendiciones como todos los días en Compañía Azul y su incomparable programación desde Los Pinos, Panamá Norte, diciendo presente el amigo Méndez. Saluditos. Y quiero enviar un saludo al amor de mi vida hasta la Defensoría del Pueblo para el guapo Guillermo Buitrago, de parte de su amor bonito, su china bella. Así que buenos saluditos, bendiciones para todos. Buenos días, Guille, aquí estamos, hermano, disfrutando como siempre otro gran miércoles inolvidable. Mi pana Marcelino, saludos por acá. Ahora le contesto a la persona que me escribe por aquí del 6801. Lizaida con nosotros también. Buenos días, Guille. Feliz y bendecido miércoles inolvidable. Por acá. Saluditos. Edwin Brose con nosotros también. Buenos días, señor Guillermo. Les saludamos. Sus oyentes de calle Segunda, Tomontaña, Isaías, Joel, Olga Nire y Marinay. Un saludo hasta España para Yerani, que cumple mañana. Mañana está muy lejos, así es que desde ya pues le mandan la felicitación.
Saludos para toda la gente que nos acompaña. Gracias por decir presente en este miércoles inolvidable. Ahí está Wanda. Buen día, aquí estoy. Escuchando la mañana de éxitos con Guillermo Ríos en el miércoles inolvidable. Un saludo para mis alumnos de sexto A, hasta Raihan, Mariel, que me deja el mensajito. Saludos para Catalina, feliz miércoles inolvidable. Guille, que Dios te bendiga a ti, familia. Saludos para Angélica, Ilenia, Miri, Betsaida, Andrea y Sarita. Hasta La Chorrera. Saluditos y bendiciones.

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Pero iniciamos una nueva hora de presentación. En este miércoles inolvidable, saludos para toda la gente que se encuentra con nosotros, acompañándonos a disfrutar lo mejor del recuerdo en español, como cada miércoles en esta programación, la número uno en Panamá. Saluditos para toda la gente que nos acompaña, un montón de paciencia para los que están esperando pues su saludito. Acá vamos poco a poco porque son muchos. Tenemos muchas cosas que contarles, además, a toda la gente que nos acompaña esta mañana a disfrutar la mejor música de Azul. Saluditos. Bien. Seguimos entonces compartiendo con ustedes buena música. Los mensajitos al WhatsApp, me anotan los mensajitos, con gusto les vamos a saludar. Me cuentan también quién está de cumpleaños para felicitarle. 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Saluditos, bendiciones para todos. Gracias por la preferencia, gracias por estar siempre con Azul. Oye, me preguntaba alguien acerca del tema Si no te hubieras ido, que puse hace un ratito de Marisela, para la persona que me escribió. Ese tema, Si no te hubieras ido, lo escribe Marco Antonio Solís para la cantante Marisela y aparece en la producción Sin Él del año 1984. En el año 1984, Marco escribe esta canción que graba Marisela en esa producción. Para el año 1999, mucho tiempo después, Marco Antonio Solís decide grabar él con su voz canciones que había dado a otros artistas, canciones de su creación que fueron pues popularizadas por otros artistas. El caso de Dulce y el tema Amor en Silencio, Mi Eterno Amor Secreto, que hizo para Olga Tañón, Si Te Pudiera Mentir, para Rocío Dúrcal, La Última Parte, ese lo hizo para Ariel, Invéntame, canción para Enrique Iglesias, A Que Me Quedo Contigo, otra para Rocío Dúrcal, El Peor de Mis Fracasos, esta es con María Sorte. Esta producción la tituló Trozos de Mi Alma y es del año 1999. Ahí aparece entonces la versión de Marco cantando el tema Si No Te Hubieras Ido. Saluditos, bendiciones para toda la gente que está con nosotros esta mañana. Vamos a seguir entonces con más en el miércoles inolvidable.

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10: Muy bien. Prepárense, mi gente. Vamos a escuchar en este momento las dos de la hora. En la mañana de éxitos en este miércoles inolvidable. Vamos a recordar dos canciones de una agrupación de gran éxito en la década del 70 y del 80. Y también vamos a escuchar algo de los 90. Presentamos las dos de la hora con música del grupo mexicano de baladas y pop Indio en la mañana de éxitos. Indio es una banda mexicana de Hermosillo, Sonora, fundada en 1972 por algunos de los miembros de la disuelta banda Los Pulpos. El grupo es famoso por sus versiones en español de éxitos en inglés, con un estilo grupero que los identifica. Entre los temas versionados por el grupo Indio está Dame un beso y dime adiós, que es la versión 1976 del clásico Kiss and Say Goodbye, éxito del grupo Manhattans. El tema fue grabado por el grupo mexicano Indio, que para la época sacó en español algunos temas originales en inglés, teniendo mucho éxito. En las dos de la hora vamos a recordar música de Indio y a escuchar su versión al español del éxito Kiss and Say Goodbye, Dame un beso y dime adiós.
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0: Dame un beso y dime adiós. Recordamos música de la agrupación Indio en este segmento de las 2 de la hora de la mañana de éxitos en el miércoles inolvidable. Solo recuerdos en azul. Oye, saludos para toda la gente que está con nosotros. Los mensajitos, como siempre, al WhatsApp. Voy con saludos ya en un ratito.
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0: Vamos entonces con el otro tema. Disfrutamos. Disfrutamos la versión del grupo Indio del tema Kiss and Say Goodbye. Dame un beso y dime adiós. Indio aparece en la escena musical para el año 1972. Sus grandes éxitos son covers de canciones famosas. Para la década de 1990 todavía tenían vigencia y seguían grabando en español canciones originales en inglés. En 1991 graban la producción Románticamente, que incluye la canción Melodía Desencadenada, un cover del tema del dúo musical estadounidense The Righteous Brothers, el tema Unchained Melody. Escuchemos entonces la versión que hizo Indio de este tema y que titularon Melodía Desencadenada.

La agrupación mexicana Indio, famosa por versionar temas clásicos en inglés al español. Escuchamos Las 2 de la hora.

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Bien, música de los Junkies. En la mañana de éxitos en el miércoles inolvidable, Guillermo Ríos, acompañándote con la mejor música. 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Saludos, bendiciones para toda la gente que nos acompaña esta mañana de miércoles. Miércoles inolvidable, lo mejor del recuerdo siempre para ti, acá en Azul. Buenos días, Don Guillén, sintonía, disfrutando de su excelente programación de miércoles inolvidable. Saludos a mi bella madre, Marlene González, hasta la barriada Altos de Villalobos, en sintonía. Buenos días, señor Guille, después de tantos años escuchar su programación. Saludos para Dorian Sánchez Aizpurúa, que está con nosotros, le gusta la música de Julio Iglesias. Arrancamos con dos temitas de Julio Iglesias hace un rato. Saludos, Guillo, dándole a la calle en el Uber. Saludos, Rafael Italianísimo, toda la gente que nos acompaña, los amigos transportistas, siempre en compañía Azul. Buenos días, amigo Guille, escuchando la mañana de éxitos, miércoles inolvidable, el que nos trae recuerdos musicales inolvidables, Luis Romero con nosotros. Buenos días, Don Guille, bendiciones. Para Karina García Ayala, que nos acompaña esta mañana. Don Guille, fiel oyente, muchos años, miércoles inolvidable, desde Villa Grecia, la familia Guerra, dice Don Rafa, en sintonía. Bendiciones, maestro. El Jerry nos reporta desde Changuinola. Don Guille, bendición, rumbo al interior. 106.7. Para que te sintonices con nosotros. Guille, excelente tu programa, como todos los miércoles. Saludos al niño. A Nino, ¿será? Hasta Santa Isabel, disfrutando la programación esta mañana. Buen día, Guille. Es en el trabajo, disfrutando el miércoles inolvidable. Gabriel, saludito. Señor Guille, un saludo para Arelis. Estará de cumpleaños el viernes. Siempre escucho la programación desde Torrijos Carter. Así que, bueno, ya se está preparando para las fiestas patronales. Buenos días, Guille. Que Dios me lo bendiga siempre. Edilma, un saludo para la familia Herrera Pérez hasta Cerro de Gordo de Cañaveral de Penonome. Están con nosotros esta mañana, nos escuchan en los 106.7, un abrazo grande para mi gente allá en Penonome, territorio azul. Por allá pues todo el mundo nos escucha. Saludos para José Samaniego, está con nosotros acompañándonos también esta mañana desde La Chorrera. Y Don Guille Marco desde Montreal en sintonía. Dice, buen recuerdo del Puma. Que pase una excelente mañana. Buen día, bendiciones. Adoro los miércoles, inolvidable. Dice esas hermosas canciones que ya no se escuchan. Saluditos para Helsis Jaén, que está con nosotros. Saludos hasta la Estrella Azul, área de finanzas, donde nos reportan la sintonía. Buenos días, maestro. Feliz miércoles, inolvidable. Bendiciones para Ibe Gómez, Dolores Rangel. Con nosotros, dice, se acordó Maciel Monroe. Bielka Santana con nosotros también. Saludos a mi gente, bendiciones. Ana Cecilia desde Bacamonte. Dice que mi risa contagia. Saludos para Glaima en sintonía azul. Por acá, saludos. Para Guillermo Buitrago, si no me equivoco, ¿no? Saluditos. Dice. Bien. Don Guille, saluditos. Desde Cotel Vista Alegre, en plena sintonía, está Elizabeth. ¡Wow! Y siguen llegando más y más mensajes. Que bueno, avanzamos mucho. Buen día, señor Guille. Bendiciones, saludos. Desde Colinas de las Cumbres para Manuel Dojirama. Hola, Don Guille. Hola, Jacob. ¿Cómo estás? Saluditos. Gracias por estar con nosotros. Don Guille, buenos días. Feliz miércoles inolvidable. Saludos, besitos y abrazos para Vanessa. Saludos para Delis hasta Chitré, en plena sintonía. Oscar Amaya envía el mensaje. Lourdes desde Plaza Valencia. Saludos para mi amor bonito, Arnulfo Vargas Morales. Bendecido día, Guille. Saludos, Villalucre. A la señora Delia Batista, que es fanática de tu programa, los miércoles, con una taza de café en mano, escuchando
Los recuerdos, me cuenta Eduardo. Guille, buenas, saluditos. Llegó nuestro día más que favorito para cantar y cantar. Aquí las chicas cantando las toditas. Saludos para Lisey y las chicas. Saludos para Iris, ahí estaba cantando. Le encanta la canción de Braulio que puse hace un rato. Saluditos. Feliz miércoles inolvidable. Saludos para Adela. Saludos de cumpleaños para Clideya hasta Atlanta. De parte de toda la familia, saluditos. Oye, mi tía Chanita también escribió para felicitar a Clideya, que está de cumpleaños hoy, mi prima Clideya hasta Atlanta. Saluditos de parte de toda la familia. Ahí mi tía Chanita también pues, le manda besitos y abrazos. Uy, ya 20 para las 11, la mañana va volando. Saluditos y más saluditos. ¿Ya sabes quién viene para Panamá? Un artista que te guste. Algunas pistas. 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

Liliana Esther Maturano, para complacer. De los primeros mensajitos que recibí esta mañana, dice: me encanta la música de Tormenta, Guille. Si yo pongo una canción de Tormenta, me escriben: maestro, ¿cuándo hace un especial de Tormenta? Si pongo a Paloma San Basilio: maestro, ¿quedaría bien un especial de Paloma San Basilio? Si pongo a Lolita: maestro, hay que hacerle un especial a Lolita. En todos los oyentes, ¿eh? Saluditos para toda mi gente linda que nos acompaña. Mi prima Maritzita también se suma a las felicitaciones para Clideya, que está de cumpleaños hoy. De parte de Giselle también, la felicitación para Clideya. Saluditos, bendiciones para mi prima bella. Y para toda la gente que está de cumpleaños en este día, gracias por la preferencia. Tengo un par de cositas que contarles, mucha atención, tengo varias cosas que contarles. 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Saludos Panamá, buenos días, vamos rumbo a las 11 de la mañana, ya avanza rápido la mañana. En este miércoles inolvidable son los recuerdos en azul y todavía tenemos un montón de gente que saludar. Saluditos por acá. Oye, ¿qué pasó? Estoy risueño hoy, que la gente dice que está disfrutando mi risa. Leida Quintero, buen día, saludos y bendición en sintonía siempre con los azulitos desde Ciudad del Futuro. Estamos pegados allá en Ciudad del Futuro. Saluditos. Edgar Portugal dice: pasé una excelente mañana con estos temas de recuerdo. Saluditos. Antonio Araúz Díaz, con nosotros también. Saluditos. Gloria de Los Ángeles Treviño Ruiz. La gente se está preparando porque viene Gloria Trevi para Panamá. Saludos para Jessy, buenos días Guille, bendiciones. Ahí está Yarito recordando. Buenos días maestro Guille. Así mismo es, saludito ahí la persona que me escribe el 6512. Yanira, buen día señor Guille, feliz miércoles, bendiciones. Raúl Jiménez, saluditos Guille.

sintonía. Y toda mi gente de Cerro Silvestre en sintonía de parte de Márgara. Saludito para mi gente de Cerro. Don Guille, buen día, feliz miércoles inolvidable, escuchando la excelente programación. Bendiciones, saludos de Pina, le dejo un abrazo para que le dure hasta el lunes. Saluditos a todos nuestros amigos oyentes que nos acompañan a disfrutar la mejor música. En el miércoles inolvidable. 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Saluditos. Bueno, vamos a hacer un alto aquí. De vuelta ya regresamos con la última hora de programa.

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Preciosura de música. En el miércoles inolvidable son los recuerdos en azul. ¿Cómo están ustedes? ¿Bien? Cantando. Viajando en el tiempo. Recordando cuántos años han pasado. Con esta música de los 70, 80. En el miércoles inolvidable. Estás a tiempo para los mensajitos, ¿eh? No lo dejes para el final. Manda tu mensajito. Los que no me han escrito, manden el mensajito. 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Saludos, bendiciones para toda la gente que está con nosotros. Los que están laborando, los que están en casita, los que andan en su auto y no han tenido la oportunidad de escribirnos para los saludos. Un abrazo grande les enviamos por acá. Domi Araújo con nosotros, saluditos. Saludos para la señora Elisa Estrada. También para Olga, María, Rita, Nilsa, Janet y Víctor, que se encuentran laborando en nuestra compañía. Como siempre, les saluda César Rangel, Jacqueline Teo. Muerta de la risa. Solo para Ladies. Bendiciones, feliz cumpleaños para Ladies hasta la Universidad de Panamá. Ella nos escucha siempre. Bendiciones, Ladies, que la pase súper en este día que celebras tu cumpleaños. Solo para Carmen, está con nosotros también. Nos dé a los buenos días. Por acá saludos a Jericho y Heidi de parte de Edgar. Por acá arriba. Dice, buena maestro. Nada que pedir, cantando hasta el final. Esa es la actitud, Taira. Me encanta. Como dicen por ahí. Ricardo Bustamante con nosotros también. Don Guille, saludos para Maylin y para Karen hasta la oficina de auditoría interna de Pan Deportes, donde nos reportan la sintonía. Nos están escuchando. Saluditos y bendiciones. Muy buen día, maestro. Para mandar un cordial saludo a un fanático de esta programación, no se la pierde, le encantan los recuerdos, el tío Sardina, allá en la Valdesa. Saluditos, gracias por acompañarnos. Buen día, Guille, bendecido, bendiciones, un saludo para Virgilio, siempre está en sintonía hasta la Garza de Pacora, de parte de su mamá Edith y la familia de Cerro Gordo de Cañaveral de Penonomé, la gente que está con nosotros en los 106.7. Saludos para Vanessa, Helsi Jaén con nosotros también. Me encantan las canciones. De ella dice, cantaba con sentimiento. Saluditos y más saluditos. Ahí anotamos otro especial. Buen día, quisiera mandar un saludo muy especial para mi hermanita Mileivis Domínguez hasta la guía Oriente de parte de su hermano Luis. Bendiciones, hermana, para Mileivis. Felicidades y muchas bendiciones. Buen día, bendiciones. Hasta la autoridad. Bien, es por aquí. Saludos para Mayra, Marta y Querube hasta la autoridad de aseo. Saludos para Marta, Mara, Segundina, Jovi, Fabián y Mackenzie, que se encuentran en sintonía. Mi amiga Merlina, ¿cómo estás, Merlina? Saluditos. Saludos hasta Torremolinos, a los niños Gian y Mateo Sánchez de parte de su abuelo en sintonía. Y aquí tengo que hacer una pausa. En un ratito retornamos con más saludos. Ah, vengo también en un ratito con una trilogía. Les tengo una trilogía, tres canciones de una de tus artistas preferidas. Así es que no te apartes, quédate en sintonía con nosotros porque viene más, mucho más en lo que resta de la mañana de éxitos en el miércoles inolvidable.

Recordando música del venezolano Carlos Mata. Tengo una trilogía en un ratito. Quédate conmigo. Vamos al cambio, regreso en breve, se quedan con Azul.

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8: Bueno, mi gente, y en esta parte vamos con una trilogía a escuchar tres canciones de tu artista favorito, una de las artistas más solicitadas en la programación de Miércoles Inolvidable. Yo sé que esta trilogía le va a causar alegría a un montón de gente. Incluso yo me la voy a gozar también. Porque puedo decirles con autoridad que esta artista es una de las preferidas, de las favoritas, de las que más solicitan en esta programación de recuerdos. Y así ha sido por muchos años, donde la gente la ha hecho a ella una reina de la programación de Miércoles Inolvidable. Les hablo de María Eugenia Murgas Acosta. Ximena, nacida en Barranquilla, Colombia. Se le conoce como Ximena de Colombia y es una de las voces más bellas de la balada romántica. Artista de gran éxito en la década del 70. Escuchemos de Ximena en esta trilogía para arrancar un tema del año 1978. El éxito, La Última Noche Junto a Ti, en esta trilogía con Ximena de Colombia, en la mañana de Éxitos en el Miércoles Inolvidable.

Bien, estamos escuchando una trilogía con la cantante colombiana Ximena. Ximena es la intérprete de las canciones Tú iluminas mi vida, Porque el amor se va, Carta de una mujer sola, Solo amantes, esa es otra de las favoritas de la gente fanática de Miércoles Inolvidable, La última noche junto a ti. También tiene una versión del Fruto de nuestro amor y el tema clásico emblemático de Selena, Buenas noches, doctor. Regalito para los amantes de la buena música en este Miércoles Inolvidable, escuchar los éxitos de Ximena.

Bueno, y seguimos ya para finalizar esta trilogía. Con los éxitos de Ximena de Colombia. Vamos a finalizar con el tema clásico de la artista colombiana del año 1976, de la producción Tuya, De la Cabeza a los Pies, el éxito Buenas Noches, Doctor, un tema donde le acompaña Julio César Luna, es director y actor argentino-colombiano. Participa en este tema. Bueno, él tiene otro tema muy bueno. Es decir, lo pongo el próximo miércoles. Es un tema clásico de Julio César Luna. Gran éxito de Miércoles Inolvidable. Uno de los mejores temas de Miércoles Inolvidable también a través de los años. Un tema hablado. Pero bueno, de eso les voy a hablar para el próximo programa. Resaltar, además, que este tema fue producido por Ricardo Acosta, que es músico, cantautor y productor cubano costarricense, con muchas canciones preciosas que forman parte de la programación de Miércoles Inolvidable. Mencionarles, además, agregarle que este tema, Buenas Noches, Doctor, es una versión de Bonacera, Dottore, de Claudia Mori y Adriano Calentano, la versión original de este tema, pero acá se popularizó con Ximena y Julio César Luna. Escuchemos entonces, para finalizar esta trilogía, con la cantante colombiana Ximena.

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7: Oye, saludos para toda la gente que nos acompaña. Qué bueno que estén con Azul. ¿Qué pasó? ¿La gente quiere escuchar salsita o qué? Bien, vamos entonces a seguir con lo que es esto. Vamos a ver. Dejamos la salsita para más tarde, ¿ok? Vamos a recordar otro tema precioso de los que la gente espera escuchar en esta programación, la número uno de recuerdos en Panamá, miércoles inolvidable.

0: Ricardo Montaner. 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Saluditos, bendiciones para toda la gente que nos acompaña. Parte final de la mañana de éxitos en el miércoles inolvidable. Ya casi cumplí esta jornada. Mañana será jueves de dobles, jueves de 2x1. Dice buenos días mi emisora de todos los miércoles, Estéreo Azul. Salud de cumpleaños para mi hija que hoy cumple 28 años de vida. Hasta las esperanzas en las cumbres de parte de su mamá Elvia. Faltó el nombre de la hija cumpleañera. Saludos para la hija de Elvia. Saludos para Gloria Pérez que está con nosotros también. Saluditos. Saludos también para su hija Gloria. Las glorias. Y para José Valentín, dice mi nieta Erika, saluditos para toda la familia que nos acompaña siempre, especialmente los miércoles. Buen día, feliz miércoles inolvidable. Saluditos para Nilcia, que nos acompaña esta mañana. Silvia, desde Alcalde Díaz, saludos y bendiciones para ti también, de vacaciones. Silvia, disfrutando allá en casita, saluditos, a descansar mucho. Don Guille, excelente programación, dice, estamos la jefa, la señora María. Y Elizabeth, escuchando estas hermosas canciones del recuerdo en Cotel Vista Alegre, saluditos. Saludos para Linet, hasta Raiján, sector oeste, saludos, bendiciones. Saludos para la chica de genética de Panamá, en sintonía, disfrutando los recuerdos, saluditos. Gracias por estar con Azul, buenos días Don Guille, saludos. Para el Monchi que está con nosotros, estamos ya en la parte final, ya casi cerrando. Feliz miércoles inolvidable, excelente programación, maestro, mil bendiciones. Me escriben del 6897, saludos para Uber. Feliz miércoles inolvidable, excelente programación, maestro, mil bendiciones. Saludos hasta calle 16 Monte Oscuro para Indicado Carchó. Saludos por acá, Ismenia Moreno de Pimpinelo, excelente programación, maestro. Saludos a Papa Einer y Mamá Tolda y al niño Jayfred en sintonía desde el Coco de la Chorrera, sector oeste. Ahí está Jayco, no para de cantar. Ana Rodríguez con nosotros también. Hola, aquí presente. Bendiciones, amén. Bendiciones, maestro de maestros. Es el amigo La Barza. Saluditos. Toda mi gente que está con nosotros. Gracias por estar con Azul. Abel Ponce también disfrutando. Dice Ximena, la gente contentísima con la trilogía. Dice maestro, quedó espectacular. Así que bueno, saluditos, bendiciones para todos. Gracias por el respaldo, el apoyo que le brinda siempre a lo que hacemos acá en Azul. Dice, bueno, la que cantó hace un rato era Ximena, para la persona que me pregunta por acá, Yamile, si es eso. Buenos días, Guille, reportando sintonía, disfrutando el miércoles inolvidable, buenísimo. La trilogía de la cantante Ximena, saludos y bendiciones, gracias Hilda. Boris Anel dice, Guille, disfrutando el miércoles inolvidable, en compañía de Azul. Buen día, Don Guille, excelente programación, saludos para Alberto y Cintia hasta Tocumen, Cabuya. Fiel, sintonía los miércoles inolvidables, en sintonía con Estéreo Azul y con esos exitazos que te hacen recordar, saludos totales para todos. Dice la trilogía de Ximena de Colombia, está a otro nivel, así es papá. Buenos días y un saludo para David Alvarado de parte de quien eso lo sabe. Familia Rosas Gómez de La Chorrera en sintonía de miércoles inolvidable. Buen día, Don Guille, excelente programación, me escribe Yariel. Edith Chon con nosotros también, saludos y bendiciones, feliz miércoles inolvidable. Y por acá, Yatsi, ¿cómo se llama la última canción? ¿Cuál de todas? Creo que tú me preguntas por lo de Ximena, el último tema era Buenas Noches, Doctor. Maestro, bendiciones en el miércoles, Rogelio Spart, diciendo presente. Así mismo es ahí. Quiere arrancar la salsita ya. Y buenas tardes para... Bueno, para acá, esto hay que revisarlo por acá. Buenas tardes, saludos a Carlos López en sintonía. Saludos para Digna. Dice deleitada con la mañana de hermosos recuerdos. Saludos, Carlos Alberto Talavera. Hasta mañana, Luzmila, Jorge La Acacia. Se arriba, Don Guille. Xiomara, excelente la trilogía de Ximena. Dice, me encantó. Y a mí me encantó que te encantara. Saluditos a toda la gente que está con nosotros. Estamos ya en la parte final. 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Pausa y volvemos con la parte final.
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Y como todo lo bueno tiene su final, ya estamos cerrando la presentación de la Mañana de Éxitos. Este miércoles inolvidable termina la Mañana de Éxitos, pero siguen los recuerdos todo el día. Es para recordar. En la programación de miércoles inolvidable vamos cerrando los mensajitos. Además, salud y bendiciones. Y por acá para Janet dice salud al team de finanzas de Galores, que están con nosotros disfrutando la programación. De Ximena puse tres temas. Carmen con nosotros también. Hasta mañana, señor Guillermo. Sigo disfrutando, que tenga una linda tarde. Hasta mañana, Carmen. Vanessa Gui, hasta mañana. Gracias por la programación. Cuídese mucho y que tenga una excelente tarde. El mensajito que me deja Vanessa, que también los acompaña. Por acá saluditos rapidito a Maylin, Yasmín, Janet y Yatsi, que está con nosotros. Por acá me piden más de tormenta, saluditos. Vamos a finalizar ya. Y el encargado, el que tiene la responsabilidad de cerrar el programa, el monstruo de la canción, Rafael, despide entonces la presentación de la Mañana de Éxitos en este miércoles inolvidable. Será entonces hasta mañana.

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Oye, es el día favorito de todo Panamá. Sean todos bienvenidos a otro día más inolvidable. Oye, parece que fue ayer que yo molestaba a mis amigas diciéndoles que, oye, ya falta nada, se acabó el domingo y era nada. Es que 11 de la mañana de un domingo, yo molestándolas, ¿no? Que ya se estaba acabando el fin de semana y pues mira tú, ya vamos rumbo a otro delicioso fin de semana. Que estoy segura que será maravilloso para todos nosotros. ¡Feliz miércoles! ¡Qué rico despertar como lo hice yo, dándole gracias a Dios! Preparándome el café que inunda toda mi casa con su aroma. Y de una vez puesta la emisora 100.9 FM Estéreo Azul para escuchar estos clásicos maravillosos. Les juro que mi mañana estuvo brutal en compañía de estas canciones bien bonitas. De esas que nos ponen a reflexionar el ayer, nos ponen a pensar en tantas cosas. Bueno, esto es maravilloso y voy a poner este, no sé, mis amigas están locas, ya saben que me tienen que escribir al WhatsApp de Azul, no a mi celular. Pero bueno, mientras nosotros disfrutando de este miércoles, vamos a colocar esta que se me quedó del miércoles pasado con mi cara tan lavada, música de Kiara. Bienvenidos y bienvenidas a otro día maravilloso e inolvidable.

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Oye, qué delicia de melodía de Isabel Pantoja. Se me enamora el alma, se me enamora. Qué bueno. Dice, buenas tardes, escuchando la emisora de temprano. Duélale a quien le duela, la audiencia la tiene Estéreo Azul todo el día con esta programación sin hacer propaganda. Gracias, mi amor, qué honor para mí leer este comentario. La verdad que hoy es el día tan bonito para disfrutar de estos clásicos inolvidables que, pues, uno piensa, muchos pueden pensar, ay, qué bueno, son canciones que pasaron de moda, ya no están. Gracias a Dios y a Estéreo Azul que estamos nosotros para hacer esas remembranzas, ¿verdad? Buenas. Hola, Kerube, buenas tardes. Saludos hasta Belén para Nairobi. Favor complacer con Patria Querida de Álvaro Torres. Gloria Pérez. Y esas guapas, esas bellezas. Hola, Kerube, Reina Azul, aquí esperando tu programación junto a mi hija Gloria López, mi hijo José Valentín y mi nieta Erika Gil desde El Chorrillo, Edificio Gambilea, tu admiradora y amiga Gloria Pérez. Muchos besos para ti. Besos, mi reina, y para toda la familia. Hermoso ustedes. Qué bendición más grande. Edwin Bronce, Reina Azul, llegó el mejor día de la semana. Tú estás clarito. Ya tomaron café, ya almorzaron. Buenas tardes, Reina Azul. Querubedia, feliz miércoles inolvidable. Aquí estamos en sintonía. Jesús Fuentes en la barriada Puente Velázquez. Saluda a todo el Team Azul. Me saludas hasta Brisas del Paraíso, el nuevo emperador, a Luciano Camarena y también a Rosa. ¿Cómo están? Buenas tardes, Reina Azul. Espero que estés muy bien porque hoy sí me va a complacer, como dice Paloma San Basilio, yo sin ti. Y nosotros sin ustedes se muere el amor. ¡Qué hermosos ustedes, oye! Vamos con la mujer que causa polémicas, controversias. Y que en estos momentos, pues, todo el mundo pidiendo de que se recupere lo antes posible para que nos siga brindando esos shows épicos. Alejandra Guzmán.

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Qué buen sentimiento de Basilio con este tema. Cada canción, cuando tú estudias la música de este gran artista, cuando te das una tarde maravillosa, con un buen café, un vinito, algo en el hogar, hasta incluso en el momento para cuando tú te dispones a decorar, a limpiar, a hacer las cosas que comúnmente no hacemos a la semana, y pones tu playlist de Basilio, te das cuenta. ¿Cuánto sentimiento involucra la interpretación de un artista dentro de una melodía? ¿Es o no es así? Qué cosa tan maravillosa, qué belleza, qué obra de arte hecha música. Definitivamente, ¿cuántos disfrutando de este día? Ojitos fieles, besitos para ti. Osvaldo, buenos días, mi bellaquero, en sintonía, listo para disfrutar de tu excelente programación de miércoles. Inolvidable, saludos, saludos, mi vida. El vice dice saludos, querube, feliz miércoles inolvidable. Ay, me encantó eso. Brutal. Wandis, Blue Queen de mi corazón, este ombliguito de la semana, nuestro día de oración y cortavenas como nos gusta, pañuelitos en mano. Uf, hasta toallas. Hay unos que están después de sonar, ¿será que estoy soñando? Ariel, hola bella, ¿qué tal? Bendiciones. Hoy es día de comprar la cajeta de pañuelos. Me traes unos cuantos a mí, porque ustedes me contagian con sus sentimientos. Buenas tardes, Reina Azul. Tira tu programación fina para recordar viejos amores. Te quiero mucho, Reina Azul. Te quiero más, Gaby. Rómulo, Keru Keru, Anabel Díaz, la Reina Azul. Bendiciones, amiga. Aquí seguimos fiel a miércoles inolvidable. Lo mejor de lo mejor en música de recuerdo. Mi solicitud de hoy es en honor a uno de mis grandes. Entre los grandes, el cumpleañero de hoy, Julio Iglesias, a flor de piel, facilita, dice. Besos, Rómulo, por supuesto. A ese doble en breve. Hasta Changuinola, mis saludos para el Jerry. Domi Araú, bendecido día, querube, puedes complacer con. A ver, échame a mí la culpa desde el Dorado, Domi Araúz. A ver, buenas tardes para realizar una consulta. Bueno, te voy a pasar el nombre de alguien para que te puedas poner en.

Oye, me encanta esa de Pandora, mi hombre. Qué voces tan bonitas. Saludos hasta calle 16 Monte Oscuro para Indicado Car Shop. ¿Cómo estás, mi vida? Anabel, ¿cómo estás? Anabel de Núñez. Saludos y bendiciones, Reina Azul. ¿Cómo estás, mi reina? ¿Cómo disfrutas tu miércoles inolvidable? ¿Con qué? Esa es la pregunta que le hago a todos. ¿Con qué? Cuando es diciembre, lo sé perfectamente que puede ser con ron ponche, con en la bebida de Saril. Tú sabes, ¿eh? No, yo creo que nada más son esas dos bebidas navideñas o hay más. Hay más. Vamos a ir intercambiando recetas porque sería bueno que uno tenga ahí en su recetario más opciones de bebidas, ¿sí o no? Además de chocolatito caliente, el cafecito y los té especiales. Iris dice, ella está cantando la de Isabel Pantoja. Dice, el fuego está encendido, la leña arde. Dice, bien caliente todo. Hay que atizar es leña a la Pantoja. Buenas tardes, sensacionales, mi reina bella. Feliz miércoles, inolvidable. Saludos y un beso, mi reina. Dice, bien caliente todo. Morí, morí, morí. Antonio Sánchez, hola, bella querube. Ya Alejandra Guzmán tendrá que hacer su show y coreografías con andadera, bastón o hasta silla de ruedas, porque yo espero que ya esté clara que a esa edad no puede ni debe estar haciendo malabares que hacía de joven. ¿Tú crees, Antonio? Hay gente que hace más cosas. Yo pienso que debió de repente tener cerca a algún entrenador o alguna persona profesional que tenga que ver con coreografías, porque siento que a toda edad uno se ejercita, ¿no? De repente un paso en falso le generó ese problema tan serio. Qué pena, qué pecado, ¿no? Pobrecita. Nosotros que estamos acostumbrados a ver una. Desde que yo era niña, yo veía los shows de Alejandra Guzmán en la televisión y decía, wow, esa mujer abre los pies así, se tira, oh my God. Hello, Keru, feliz miércoles inolvidable, ya está bien, ¿eh? En modo recuperación, aquí te dejo la noticia por ella misma.

Ok, Alejandra Guzmán demandará a doctor que intentó ayudarla cuando se zafó la cadera. Bueno, ya está bien la mujer. ¿Tú crees, Jorge, tú conociendo mucho de la carrera de estas artistas, que ella vuelva al ruedo con ese tipo de coreografías? Manuel, excelente día para ti en Ciudad Radial. Saludos, besos y abrazos. Ángel, buenas tardes, Miss Coffee. ¿Cómo estás, bella rosa romántica? En este miércoles inolvidable, siempre súper pendiente de tu programación y lo sabes. Compláceme con alguna canción de mi crush, Kiara. Saludos totales para todos. Bueno, yo puse hace poquito a Kiara con mi cara tan lavada. Más adelante te puedo complacer con más de ella. Vamos con Guillermo Dávila. Esta canción dice Sin pensarlo dos veces.

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0: Ya no hay nada que hablar, ya hizo todo lo que tenía que hacer Guillermo Dávila. Oye, ves a mi amiga más, y ella tiene razón porque ella me comenta que hay videos de la gente haciendo sus mofas, pues sus burlas de las canciones acá antiguas, del recuerdo, como esta, sin pensarlo dos veces, nos violamos de amor. La empujé contra la pared, le arranqué el vestido. Eso fue una noche épica. Es una noche que uno queda, ¡ey! 10 de 10, ¡mua! Que te arranquen la ropa, te tiren contra la pared y te hagan tantas cosas. Fuerte el tema, fuerte y se rompedera de todo, salvajismo. Dice mi amiga Heidi, primera hocker, o ese Guillermo está fuerte. Le arrancó el vestido, se llenaron de amor, fuego. Imagínate esa película, candela pura, feliz miércoles. Sí, y ese tema yo creo que nunca lo usaron para una novela, dije una escena, porque tendrían que hacer similar y hasta mejor que se sienta la canción a flor de piel. ¿Tú puedes creer? Ese Guillermo Dávila sí estaba fuerte. Besotes para mi amiga Hilda. Hola, buenas tardes, Reina Azul. Que feliz miércoles en sintonía. Salud y bendiciones, Hilda. Me quedé esperando, te parece simulacro navideño. Por acá, ¿qué dice mi gueto? Dice, buenas tardes, miércolito. Gueto, ¿ganaste algo? Todavía nada. Hay varios sorteos. Mira, hay la gente que vende las rifas, hay tómbola y más adelante la lotería. Mi Robert, ya estás mejor. Mi querulinda, buenas tardes, mi Robert Bello. Robert, tienes que estar descansando, por favor. Juan, la unidad Jañín, en sintonía total, por acá. Dice, la risa más esperada de todos los miércoles. Espero que estés bien, ya que andas por los 90. Compláceme con Maná, te lloré todo un río. Esa canción de José José, Lágrimas, escritas por Manuel Alejandro, me recuerda a una novia. Como una canción hace acordarse a uno de personas, ¿verdad? Pues por eso son los miércoles. Personas, olores, comidas, situaciones, familia, viajes, tantas cosas. Dice algo de Nino Bravo. Isabela Lina, hola, buenas tardes, bendiciones, querubes, saluditos, feliz miércoles. Hugo Correa, gracias, queruquero. Saludo a las princesas azules en el Riva Smith de Costa del Este. Saludos y felicidades por mi cumple. Mil felicidades, mi amor. Que Dios te llene de salud, de dicha, de felicidad. ¿Qué dice Polipoque? Hola, nena, ¿qué tal? Desde la oficina, ¿cómo estás, Poli? ¿Qué dice Antonio? Dice, uno, entre más edad, uno va perdiendo tanto elasticidad y movimientos naturales. Si antes de joven uno tiene que estirar o calentar, ahora es mucho más, casi el doble o el triple. Es cierto, hablando de Alejandra Guzmán, pues. Lo que sí es cierto es que ella tiene tremenda voz y un enorme talento, así que puede cantar perfectamente sin estar arriesgando su físico. Que ponga un grupo de gente, ¿verdad? Unas coreografías brutales, más de las que ella hacía, y con eso gana. Querube, eso es un detalle para que una mujer no te olvide. Violarnos de amor, excelente programación. Saludos para Querube de Alba. Besos, Querube, tocaya. Wandis dice, y eso que en la época de la canción de Guillermo Dávila había comisión de censura, imagínate si no. Oh my goodness, es cierto, por acá Reina Azul, me alegras la vida de aquí hasta que juegue la lotería. Ya gané con solo escucharte, beso. Gracias, Luciano, mi vida, gracias. Si nos quedamos con el oído cuadrado, con Guillermo Dávila, sin pensarlo dos veces, ¿qué decimos de Camilo Sesto? Con esas gesticulaciones, amor libre.
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buen miércoles inolvidable con Valeria Lynch. Arráncame la vida. Ay, Dios mío. Ojitos chinos. Buenas tardes, Reina Azul. ¿Cómo está la combinación? Bueno, este que está aquí me lo mandó el Cano Extremera Pitiguay. Buenas tardes, Reina Azul. ¿Cómo está la combinación perfecta entre la mejor locutora del mundo mundial y el mejor día de la semana? ¡Muah! Tan lindo. Feliz, mi vida, de saber que estás disfrutando de este día tan espectacular, cantando a todo pulmón, seguramente acompañando tu buen almuerzo con la buena música. Ahora algo para refrescarse. ¿Cómo no? Ojito chino, dice Amanda Miguel, el tema Así no te amarás jamás. Oh my goodness, hay que poner esos temazos fuertes, eso viene ahora. Carmen, hola Reina Azul, hola mami, ¿cómo estás? Alcibiades, buenas tardes, Blue Queen, Máximo Di Cataldo, ¿puedes cantar hoy? Si dices que te vas, Marta Sánchez, con solo una mirada, Urdi La Escala, Es que eres tú. Oh, Dios mío, ese tema Es que eres tú es un temazo, Alcibiades. Mira, entra esa de Urdi La Escala, ese temazo de Máximo Di Cataldo todavía no. Voy a investigar a ver si de repente ya lo voy pasando a esta carpeta. Marta Sánchez también, a pesar de que no soy de poner popsitos, los miércoles inolvidables, esa musiquita así como movidita, yo no soy de colocar esa. Yo prefiero mil veces las baladas, ¿no? Es mi especialidad. Pero por tratarse de ti, puede que la coloque. Edwin Brose, seco, cranberry, toronja. Es navideño. Me encanta. A ver por aquí. Guido, mi amigo Guido. ¿Qué dice mi amigo Guido? Espérate, déjame poner acá la pista. Dice, a Master solo le falta decir mis encuestas, perdón, mi call center son de carne y hueso. Y va a ganar las elecciones del farmeo. Algo de la Durcal, ¿ok? Dice, ella es terca, nunca entenderá a la Guzmán desde sus operaciones locas hasta salirse de la academia de Heidi Primera, así no llegará nunca. ¡Ay, Dios mío! Guido, tú eres fuerte. Buenas tardes, Reina Azul de mi corazón, ¿cómo estás? Artemio Saavedra, te saluda desde Montreal. ¿Podrías programar mi corazón de Juan Bau? Perfecto, mira, casualmente tenía la carpeta abierta acá de Juan Bau para colocar. Es más, vamos a ponerla ya. Sí, para complacerte. Mi corazón. Música de Juan Bau.

Me hubieras traído esa comida a mi máster, pues. Saludos para Rocío. Saludos, amiga. Bendiciones en este miércoles inolvidable para todos. Iris. ¿Qué dice Iris? Que Alejandra Guzmán tiene que hacer las coreografías como en La Tigresa del Oriente. Todas en cámara lenta. Pero es un... Qué pecado, ¿no? Porque Alejandra, que siempre ha sido tan activa, podrá hacer lo que tú quieras, pero una mujer activa es esa. Rafael Italianísimo, ¿cómo estás? Oscar Amaya, buenas tardes, saludos a la más guapa de la radio. ¿Cómo estás, mi amor? Yarito, ¿cómo estás, querida? Dice, ya me entró una calor con ese tema, mi crush Camilo Sesto. Me dio la pálida, yo amo ese día porque aquí en la tarde somos bastante grandes y con criterios formados. Sigo con mi liberación. Me ha dado de escuchar a Alberto Beltrán con Aunque me cueste la vida, ese bolero aún... Está 10 de 10, te quiero mucho, gracias Yarito. Luzmila, buenas tardes, hermosa Keru, ¿cómo estás? Preciosas melodías que nos transportan al pasado, gracias, gracias mi amor. ¿Qué dice Zuleika? Buenas tardes, mi reina azul, aquí al pie del cañón disfrutando de este miércoles inolvidable. Valeria Lynch, uff, bellísima. ¿Tendrás algo, Yolandita Monje, con el tema Este amor que hay que callar? Oh, Dios mío, se lo tengo, Zuleika. Lo voy a colocar en breve. Hey, ¿qué le pasó? ¿Se congeló esto? A ver, ey, ey, ey. Ese no era el tema que quería tocar. Vamos con esta. Ahora sí, de Rudy La Escala, Es que eres tú. Qué temazo, gracias por pedirlo. Gracias, gracias.

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0: Oye, música de Ricardo Montaner, llegó el sexy Domínguez. Oye, hoy nos pusimos todos de acuerdo. Estamos todos en negro, Roque llegó en negro, Master, yo, Domínguez. Bueno, yo comúnmente siempre vengo casi de negro, ¿no? Que ese es uno de mis colores predilectos, pero todo el staff está... Tenemos una fiesta, la fiesta de negro. Roque, ¿hay una fiesta?
1: Dos.
0: Pero míranos. Oh, tenemos una orquesta. Ah, ok. Oh, tenemos una orquesta.
1: Una orquesta,
0: yo sabía. Yo sé, por favor, que sea de salsa o de rock. Nada de bachata ni nada de eso. No inventen.
1: Vamos a tomar una foto.
0: Sí, qué buenas melodías de miércoles inolvidable. Vamos con querida. Querido, gracias.
1: A la otra.
0: Baby.

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Voy a saludarte. Ah, ok, Hilda estuvo indispuesta, por eso no pudo venir. Y con todo eso, Evangeline estaba enojada, dice, no puede ser. Edwin González dice, desde casa, Keiru, qué rico que estás en sintonía de azul, desde la casita. Disfrutando de este buen ambiente. Vanessa, buenas tardes, mi querida querube. Feliz miércoles, inolvidable. Saludos, besitos y abrazos. Muchos abrazos, mi amor. Ariel dice, negra, una complacencia. La culpa fue del primer beso. Gracias. Oh, buena esa. Leda dice, hola, querube. Leda Montenegro, Servando y Florentino. Uf, otro popo negro hoy, mi amor. Ivette Gómez, la rubia. Hola, Reina Azul. Feliz miércoles. Saluditos, bendiciones, bendiciones, mi amor. Rome, muy buen tema. Gracias a Dios. Una belleza. ¿Qué dice la bella Isa Cantillo? Buenas tardes, Nina Querube. En plena sintonía. Qué bello, inolvidable. Saludo al maravilloso Team Azul. Estoy levitando. Qué rico, ¿cierto? Sara, bendecida tarde, Reina Azul. Hoy es un día especial, ya que cumpleaños mi más grande tesoro, mi hijo Edrián, y con esta cortavenas disfrutando que me tiene levitando. Saludos, oye, mil bendiciones para tu hermoso bebé Edrián, me encanta el nombre. Que Dios lo llene de mucha salud, de sabiduría, que lo acompañe en todo momento. Besos a mi amigo Napoleón de Mera. Oye, mira que ni se acuerda, yo le pregunté, ni se acuerda, pero así son, Napo. Vamos con algo de Janet, amiga mía.

saludo para Javier Baena. Saludos, Jeregüe. Excelente programación, como siempre. Dice, hace poco llegué, el pariente hasta allí, dice. Con ganas de escucharte, Querúe. Algo de Miren Hernández, please. Jessica, desde Panamá Viejo. Me puedes complacer con el tema Como Yo Te Amo, de Rafael. Zuleika, disfrutaste del tema. Dice, amén, porque te pondría en blanco y negro. Muero lentamente, Guido, contigo. Heidi Primera. Ey, sí. Pero ya sí te acuerdas, ya sí te acuerdas. Carlos Alberto Talavera, linda tarde también para ti. Francia dice, buenas tardes, mi querida Querube, me puedes complacer con Él Me Mintió, Allá en la Vida. Hoy es el día de Amanda. Voy a buscarla, en breve te la voy a poner. Buenas tardes, Querube, la sonrisa más contagiosa de la radio. Compláceme con Dani Rivera, ya te la puse, mi amor. Casualmente esa misma, Amar o Morir. Hola, bella. Saludos para mi amorcito Irma Otero hasta Cerro Viento de parte de Ricardo. Oye, cuánto amor. ¡Ah! Dice, pasando por aquí para no ser eliminado. Ya que el linteo. Ay, un abrazote, querida. Buenas tardes, mi querida Querube Mil Colores. Saludos desde Tocumen. Reportando sintonía, Yami. Yami, ¿cómo estás, mi amor? Marco, hasta Montreal, en Canadá. Feliz tarde, mi vida. ¿Cómo estás tú, Marcelino? Hola, creo que estamos disfrutando, como siempre, de otro gran miércoles inolvidable. Mi Keru, me leíste la mente. Quería escuchar a Dani Rivera, Amar o Morir. Te amo, amiguita linda. Yo te amo más, Robert. ¿Cómo te sientes ahora? A ver, como corazón, te has olvidado de mí. Solo te pedí dos canciones. Espérate, déjame ver. Me pediste Nino Bravo, Cartas Amarillas. A ver, ay, Te Lloré Todo Un Río, no te la puedo colocar, tú sabes. No, solamente puse una, porque la verdad que ustedes saben que de miércoles inolvidables yo me voy 70s y 80s. Los 90s no son, no los considero un miércoles inolvidable. Es mi estilo, ¿no? Ustedes saben. Pero sí voy a buscarte esa, mi amor. Román, el auditor de la salsa. Saludos, mi amiga Querúe. Saludos a la gente de 40 Bollos. Ay, ay. Omar Enrique, que no van a ver, ni la lluvia detiene esa excelente programación. Dios, primero no, porque la estamos pasando demasiado bien. Vamos con el cumpleañero. Voy a colocar mi favorita de todas, de Julio Iglesias. Me encanta esta, que se llama Pregúntale. A veces estamos un poquito agotados, ¿eh? Uf, pero siempre llegan cosas buenas.

¡Qué cancionzota! Saludos para mi amigo bello, hermoso, guapísimo, Yago Kerúe. Saludos desde Hollywood. Hoy me toca cita médica y no quiero huir. Un besote de parte de Pluto y Yago. Te extraño yo más cuando vine a Panamá. Uno quiere a sus amigos aquí, al lado, pegados así con Crazy Glue. Besos para Jessica hasta Panamá Viejo. Un besote, mi reina. Saludos para Marilis Villalba hasta San Joaquín. ¿Cómo está la cosa por allá? Jessy, trabajo, no escribo, pero lo sintonizo de 7 a 5 todos los días. Bendiciones, besos, guapa, gracias, mi amor. Es bueno saberlo. Oye, se acercan los 1000 años de Estéreo Azul. Ya son, ¿qué? Como 47 años, más o menos, 48 años de Estéreo Azul al aire. Y haremos una fiesta tan grande, pero tan grande que usted tiene que formar parte de eso. Pero solamente voy a traer a la gente que está allí todo el tiempo. Vamos a hacer una fiesta bien bonita y usted tiene que formar parte de eso. De veras que sí. Buenas tardes, Bella Kerúe. Saludos y bendiciones para ti desde la cabima en full sintonía de Miércoles Inolvidable. Compláceme con Manantial de Amor de Jordano. Manantial de Corazón, Alejandro. Osvaldo dice, mi Bella Kerúe, complaces con tu favorita de Roberto Carlos. Totalmente para ti, que te mereces ser complacida en este día, disfrutando al máximo mi Miércoles Inolvidable. Gracias, mi amor, por pensar en mí. Claro que sí. Luego de esta de julio, vamos con un doble, esta que se llama Lo Mejor de Tu Vida.

0: Óyeme, son canciones que revuelven todo. Ay, a la vida, tu experiencia primera, el despertar de tu carne, tu inocencia salvaje. Oh, Dios, qué temazo, ¿sí o no? Estos artistas de época, la verdad que hacían de la suya solamente con una mini interpretación. Épicos, lo máximo. Saludos para Marilis Villalba hasta San Joaquín. Tengo saludos por acá. El final de nuestra historia de José Augusto dice: quiero llorar. Saludos a la banda del Team Azul, en especial al Prezi y al Vice, los guapos. Ay, son hermosos, Dios mío, una cosa divina. Ey, la pasamos tan bien el simulacro navideño. Ey, no nos queríamos ir. ¿Por qué no lo repetimos? No, pero ya saben que viene la fiesta grande de los 40 y pico mil de Estéreo Azul. La última vez que festejamos fueron los 40 de Estéreo Azul, que vino este Tecnita Nazario y toda la cosa. Vamos a ver en esta ocasión, nos va a ir súper bien porque los invitados especiales serán ustedes. Voy a agarrar un grupo selecto de los mejores oyentes que siempre están ahí para traerlos a que compartan con nosotros una fiesta, a pesar de noche. Hace de noche, así que usted vaya pidiendo su permiso y su cosa. Paula C, buenas tardes, querida. ¿Cómo estás, querida? Feliz miércoles inolvidable. Me complaces con, fa por favor, con Si la vieras con mis ojos de Diango. Un abrazote, ok, mi amor. Oye, un abrazo inmenso para DJ Loop. Yo no sé qué va a hacer DJ Loop, pero yo lo voy a raptar todo el mes de octubre porque nosotros estamos celebrando algo muy importante y especial: los 40 y tantos de Estéreo Azul. Y eso no es cualquiera. Ustedes saben, somos los más antiguos, somos de los pioneros. Oh my God. Hemos recorrido muchas generaciones y me siento orgullosa de yo formar parte de las últimas, bueno, las últimas generaciones que han entrado por acá a llevarles lo mejor. ¿Quién iba a pensar que yo, tan chiquita que escuchaba Estéreo Azul, iba a quedar acá llevándoles buena música? Arturo Watts dice: Reina Azul, para terminar de resolverme el corazón o revolverme el corazón, quisiste decir, compláceme con música de Diango. Saludos desde Colón. Arturo, ¿cómo estás, Arturo? Alonso, ¿cómo estás, baby?
1: ¿Qué tal?
0: ¿Qué tal?
1: Me traje algo para la cabeza, ¿eh?
0: Ah, ok, estás linda. Pensé que me ibas a traer que las flores amarillas, pero me la trajiste roja. Mejor. Ey, ¿cómo le fue con las flores amarillas? Regalaron su poco de papo amarillo, sus patacones y sus cosas amarillas. Por acá, muy buenas tardes, Kerube, mi DJ favorita. Esta música con esta lluvia acá en Praderas del Norte, en Villa Grecia, está sensacional, con el toque de miércoles inolvidable. Como solo tú lo sabes hacer, me puedes complacer con una del Puma. Saludos, Lisandra, y tan bella. Claro que sí, Rome. Buenas tardes, Keru. Sabes que yo, desde que te escucho, solo he pedido dos veces complacencia. Y al menos una fue, pues hoy, si no estuvieras tú, si no estuvieras tú. Buenas tardes, ¿qué tal, Keiru? Quiero enviar un saludo para mi mejor amiga Leila, hasta Juan Díaz, Concepción, de parte de su amigo Fefe. ¿Me puedes complacer con la canción No Puedo Más de Yuri? Oye, o también me puedes complacer con Te Lo Voy a Agradecer Hoy, Hoy Voy a Cambiar. Esa es Mudanza, de Lupita D'Alessio, se llama Mudanza. Pero yo les dije que yo se las paso porque uno se sabe las canciones, ¿no? Vamos a escuchar esta bien bonita del año 1981, a cargo de Menudo Quiero Ser. Como Domínguez me ha saboteado siempre mis especiales de aniversario de Menudo, no sé si hacerlo o no. Usted dirá.

Hola hermosa, compláceme con Gloria Estefan, regresa a mí o no será fácil, qué temazos, ¿ah? ¿Eh? Hugo Correa, feliz cumpleaños mi vida, que la sigas pasando hermoso ya, me imagino que con todas esas delicias allá en el River Smith la están botando, están tirando la casa por la ventana. Besos para todas esas princesas azules hasta el River Smith de Costa del Este y para el cumpleañero Hugo Correa, Karina García y Sechuzo, que va, no me invitarán. Oye, no pierdas la esperanza, Chichi, calma. Dice Jacqueline Teo, yo quiero ir a esa fiesta, por supuesto, bebé. Claro que sí. Nuestros oyentes queridos que admiran el trabajo de cada uno de nosotros, que nos acompañan, porque nosotros, ustedes no son los únicos que drenan. A veces piensan que sentarse aquí es fácil. No, mi amor, esto es todos los días, imagínate, de lunes a sábado. Tener temas en común, tener coinonía, tener amistad, tener vibra, tantas cosas que contagien, no es fácil. Heidi Primera dice, oye, lujo y esplendor en esa gala, no es cualquiera que estará invitado. Total, tienes toda la razón, bebé. Rome dice, por si acaso no tuvieras, me gustaría una de Mirla Castellano, si no estuvieras tú, Mirla Castellano. A ver, por acá, DJ Loop no dijo nada, así que estoy segura que se va a dejar raptar porque él tiene que estar aquí. Es el aniversario de Estéreo Azul y Salsa con Labia va con todas. Dice, me ha dado de escuchar a Alberto Beltrán, dice, de una aprobado por Menudo. Hola, querido, saludos de parte del Auditor del Amor. Excelente música, me puedes complacer con el tema El Camionero de Roberto Carlos. Voy a tener que poner un doble, o sea... Una tuya y mi favorita que me la pidieron para mí. Dice, tú tienes, necesitas escuchar tus favoritas. Y eso me ha puesto súper feliz. Que piensen en mí para que yo me dedique una canción de mi favorita. Wow. Es más, voy ya a complacerme. Música de Roberto Carlos. Amor perfecto. Una obra de arte. Esta es una joya musical. Definitivamente. Y no cualquiera se la sabe.

Saludos para Iván, dice que buen gusto tienes al escoger esa de Roberto Carlos. Es mi favorita de toda la vida, de todos los años que tengo trabajando acá en Estéreo Azul, siempre ha sido de mis favoritas. Sí, señor. Esa. El tema se llama Amor Perfecto, anótenla allí para que la pidan con gusto cada vez. Por acá, Ivette dice, hola querube, yo llevo 20 años escuchando Estéreo Azul, ya te iba a pedir Menudo. Yo quiero ir a la celebración, poco escribo, los escucho siempre. Perfecto, mi amor, ahí haremos algo para que muchos tengan la oportunidad de venir. Dice, ¿será que cierras hoy con una de Javier Solís? Si puedes complacer a su amigo Ricardo Elías. Él sabe, hey, en otras vidas, en una vida pasada, yo no sé, ese era mi esposo. Javier Solís, Dios mío, la voz más épica y maravillosa, profunda. No, yo no lo puedo explicar, una cosa divina. Ailén, mi querubella, soy otra. Mejor se reporta, oye. Se acerca noviembre, viene el cuadro de honor y el cuadro de horror. Bueno, yo quiero que mi cuadro de honor esté full de oyentes que se han mantenido sacando su poco de 5 aquí. Dice, escuchando la programación que como siempre al 100, como todos los miércoles, nada que pedir, solo disfrutar, bendiciones. Y es que Amanda Miguel es Amanda. Y aquí yo me puse a cantar con más Teresa y que dice que así no te amará jamás. Lo puse a cantar, un día lo voy a grabar, pero tengo que hacer lo que ni cuenta se dé. Ay. Buenas noches. Ya es de noche. Bebé hermosa, disfrutando de los éxitos de miércoles inolvidable número 1 en recuerdo. Daniel, ¿cómo estás, Dani? Saludos, Bella Querube. Miércoles inolvidable es la programación más esperada toda la semana. Saludos a Marlene Castillo. Hasta la siesta de Tocumen. Claro que sí, mi amor. Dice, yo quiero ir a la fiesta. Yo estoy con ustedes 24/7, 360, porque los otros 5 estoy trabajando. Tan linda. Claro que sí. Buenas tardes, amiga. Para enviar saludos a Carlos Asprila de parte de Tatiana. Besos, Tati. Y Carlos también. Ernesto Shevers, ¿de qué fiesta están hablando? Que no me han invitado. Buenas tardes, mi bella querube. Llegué tarde y ya hay fiesta, mi amor. Vienen los 40 y pico de Estéreo Azul. Y vamos a tirar la casa por la ventana. Teníamos tiempo. La última vez que lo festejamos fueron los 40 de Estéreo Azul, hace muchos años atrás. Y esta es la ocasión maravillosa que nos estamos ya sentando a hacer una fiesta bien bonita para ustedes. Dice, sí, Menudo, por favor. Dice, me dieron algo para aliviar el dolor. Me siento algo mejor, gracias a Dios. Dice, DJ Loop, no puede faltar, él va. Más vale que venga. Y él sabe que está raptado, así que ni lo llamen, porque va a estar aquí. Feliz miércoles inolvidable, Braulio, ¿cómo estás? Buenas tardes, querube, con K. Saludos para Marilis Delicia de Ricardo. Podrás complacer con Si la vieras con mis ojos. Música de Diango. Ok. Vamos con ese doble de Roberto Carlos, camionero.

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Buena voz de Amanda Miguel, última hora de la tarde, sensacional. Él me mintió, me dijo que me amaba y no era verdad. John Vito Lister, buenas tardes, querubes, saludos, bendiciones. Puedes ponerme el disco Dudas de Amanda Miguel, oh Dios mío. Buenas tardes, querubes, saludos de Osvaldo Ramos, ¿cómo estás, Osvaldo? Uber, feliz miércoles inolvidable, querubes, mil bendiciones, igualmente para ti, mi vida. Rogelio Sparks, bella dama azul, feliz tarde, ¿cómo estás, mi vida? Buenas tardes, amiga, para enviarle saludos a Carlos Asprila de parte de Tatiana. Hola, soy Laura Luna, tu fanática número uno. Salúdame a Byron de mi parte. Hola, Byron. Saludos para ti. Por acá, buenas tardes, querube. Chévere la programación. Regresé a mi segunda patria. El chamo William, me puedes complacer con el tema Atrévete de Caridad Canelón. Bienvenido nuevamente, mi amor. Magdis, buenas tardes, querube, bendiciones, me encanta tu programación los miércoles, saludos a Magdis, por favor, compláceme con Luis Miguel con el tema Hoy el aire huele a ti. Qué linda canción, yo amo ese tema, es muy bello. Ángel, te tengo una pregunta, Miss Coffee, si tuviste una relación con alguien por unos años y si vas a la casa de esa persona, hacerle la visita y conversar de lo más ameno y se hace de noche, la persona te dice que te quedes, ¿qué harías, Miss Coffee? Quiero saber tu opinión. ¿Tú no has escuchado que donde hubo fuego, cenizas quedan? Y no precisamente unas cenizas de amor. Puede ser nuevamente una ceniza de equivocación. Y pues bueno, yo creo, no creo que estaremos en sintonía los dos, porque yo le agradezco y me voy. Es que no tendré nada que hacer ahí. No, si no funciona la primera, ¿qué te puedo decir? Antes de llegar a una visita amena, seguramente se tiene una charla, ¿no? Si la charla va funcionando y evoluciona, ya es otra cosa, Ángel. Keren, hola, Keru, aquí en Parque Real, la barriada está escuchándote. Oh, Dios mío, cómo está esa gente hermosa. Gracias por eso. Saludos a mi mamá Esther, a Yaisul, mi vecina, y Mabel, mi hija de 11, que quiere escuchar a Yuridia. Ya te olvidé. Ahora está que le gusta la tanda de música vieja. Le voy a poner la original, que es con Rocío Dúrcal. Ya te olvidé. Sí, señorita, para que ella vaya conociendo y tú la vayas adiestrando. Y eso me encanta porque supuestamente dice que los muchachos no conocen de música, pero esa parte se la inculcamos nosotros. Ya eso forma parte de lo que nosotros le vamos a inculcar a nuestros pelados. Sí, señor. Voy a colocar a Rocío Dúrcal con esa, ya te olvidé. Vamos a ponérsela para que la disfrute, ¿te parece?

0: ¡Qué temazo! Óyeme, qué temazo de Rocío Dúrcal. Ya te olvidé. Saludos a Ricardo Bustamante. Buenas tardes, Reina Azul. Bendiciones. Excelente, como siempre, camino hacia el West. Shombi, buenas tardes. Querube la dura. Es para saber si me pones la canción Te amo, te quise, te quiero, te quise y te querré. De Maritrini. Es para dedicársela a mi esposo, Alcibiades González. Hasta Chorrelandia, la Chorrelalandia, escuchando la emisora, manejando. Besos para ustedes, vamos a buscarla, vamos a buscarla. ¿Qué dice Guido? Dice, como es en octubre, podemos poner una casa embrujada al lado. ¿Tú quieres mandarme a la gente con un dolor en el corazón, Guido? Ariel dice, lo personal, que no se quede en la casa de la ex o el ex, que huya, aún hay tiempo. Es que vienen saliendo cosas, o sea, de la ex. Eso depende, si era una relación dizque, de pareja formal, dizque, que ya todo el mundo los veía y eran una pareja diferente. Si era un casi algo, tal vez pueda funcionar, pero la verdad que no. ¿Tú me hablas a mí?
1: ¿Qué es lo que llegaste ahí que parecía una bala?
0: Ah, ¿qué cosa?
1: Antes que llegaste.
0: Ah, yo estaba ocupado. ¿Cómo estás?
1: Bien.
0: Ah, viste, hasta acá. Tenía que venir, carambas. Nosotros seguimos disfrutando de este miércoles inolvidable. Así que Ariel dice y recomienda que ni vayas. No te quedes, dice. María Magdalena, buenas tardes, quiero bendiciones. Saludos para María Magdalena González, ¿qué tal? Iris dice, pero si a él le gusta la cosa, que se quede, pues. Dice, hola, soy Laura. Laura Luna, tu fanática número uno. Salúdame a Byron. Hola, ¿cómo están ambos? Claudia Navas, un saludo muy especial para mi compañera, mi amiga. Y Jinjan Guadalupe Díaz Torres, en tu mes de cumpleaños. Deseo éxitos y salud. Abrazos, Claudia Navas. Bueno, mil felicidades para esa cumpleañera hermosa. Con mucho cariño. Dice Wandy, figurita repetida no llena álbum. Exacto, que te respete. O sea, si se acabó, te queda en serio. Si no funciona la primera... Y pueden pasar muchas cosas, pero la verdad, como dice Wandy, figurita repetida no llena álbum. Si era una relación consolidada, si era un casi algo, nunca se dieron la oportunidad de precisamente de consolidar. De repente ahí puede, pero como te dije, primero una conversa, ¿sabes cómo queda la cosa? Porque nadie se va a tirar así disque de cabeza por nadie. Así a los ciegos no. Buenas tardes, Arena Azul, bendecido miércoles inolvidable, disfrutando la programación. Besos, Lizaida, hermosa. Besos para ti. Hoy el aire huele a ti, dice Luis Miguel.

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0: Me estoy congelando en la cabina, Dios mío, qué frío. A ver, dice, hola, por favor, ¿me puedes complacer con la incondicional de Luis Miguel? Estoy con el corazón roto. Bueno, ya te la puse, mi amor. Mamá, reconstruye ese corazón, eso no vale la pena. No vale la pena andar así todo triste. Recuerda que con el pasado no se construye nada. Vamos hacia adelante, vamos hacia adelante, gente. Iris dice, a lo mejor pensó que tenía la figurita y cuando revisó el álbum se dio cuenta que le faltaba y ahora quiere recuperar esa figurita. Sí, suele ocurrir también. Juana, buenas tardecitas en este maravilloso miércoles de cortavenas. Una rosa para ti, la programación está bien chida. Quisiera enviarle felicitaciones de cumpleaños a mi querido nietecito Duane, que hoy está cumpliendo 2 añitos. ¡Ay, qué cosa más linda! Un abrazote a la distancia, querubita. Te quiero mucho, te quiero más, mi bella Juana. Hasta la chorrera, felicidades para ese bebé lindo. Por acá Karen dice, ya tengo a mi mini Amanda. ¡Oh, my God! Eso, eso, así me gusta. Rómulo dice, fuerte lluvia en Chilibre. Así que ni sé si sonó mi tema, sino reclamadera. No puedes reclamar porque hay una que sí sonó. Rómulo, para que tú sepas, estés claro. Maru, Braulio, buenas tardes, mi querulinda. ¿Cómo estás, mi amor? ¿Cómo está mi bella Maru? Oye, tiempo sin saber de Maru. Se fue de viaje, no se despidió, regresó y no me saludó, etcétera, etcétera, etcétera. Luzmila dice, nada, Keru, que jugó en la lote. 5-3-23. Master, ¿ganaste algo? No, por la cara ya vi que no, ni le voy a preguntar. No, olvídate que te pregunté algo. El segundo premio, 5-1-6-6. Y el tercer premio, 8-1-0-7. ¿Pa' ver? Saca el billete. Chuzo, ey, dime que ganaste algo para festejar. A ver. Espérate. Me mueve, hombre. 5-3-23 en el primer. ¿Ah?
1: 5-3-23.
0: Pa' ver. Mentiroso.
1: Yo creo que yo te voy a decir que estuviera aquí.
0: Ah, tú no me ibas a decir. No, yo te digo, robo ese billete, hombre.
1: Me fui porque me gané la lotería. Te hubiera llamado.
0: Oigan, a mi tío. Él tiene que compartir. Ay, la pared. Él tenía 7619 y 9034. Algún día, Master DJ. Algún día, tranquilo, que eso viene. Repito, 5-3-23-5-1-6-6-8-1-0-7. No ganamos nada, Luzmila, estamos igual de este lado. A ver, mi amiga Lu, buenas tardes, a ver cómo estás presente. Una de Karina, ¿se puede? Sálvame.
1: No.
0: Así ando por un parcial. Vamos a cantar, sálvame, papá. ¿Quién te salva con ese? Mira, yo tú me siento detrás del que hizo todo el trabajo, que tú sabes. Y le dice que hasta la izquierda, la derecha. Aixa, llueve por acá. Un besote. Gracias por la información. Rómulo, gracias, Keru. Por eso y mucho más te amamos. Yo más, mi amor. Iris dice 5-2-23. Ayala. Mira lo que decía Iris. Por una. Dale una palabra de aliento.
1: ¡Sala!
0: ¡Ay! Iris, tápate los oídos, Chichi. Él no dijo eso, escúchate mal. Dice, excelente programación, Kerube. Compláceme con un temazo, tantos deseos de ella, de Dani Rivera. Ángel, gaviota de oro para mis coffee, gracias, mi amor. Billete súper horrible que tiene Master DJ. Dice Ángel que esos números estaban bien panga, ¿viste?
1: Son porque no son como los tuyos. Este tú no lo tienes.
0: ¡Ay, ay, ay! Génesis Gabriela, Keru, gané con 23. ¡Qué buena fecha! Una cábala, tú sabes, vaya. Acá somos dos cafecitos, pastel, una cosa así. Iris dice, es verdad, estoy caga de gallote. ¿Es así? ¿Cómo se dice eso? Caga de gallote. Caca gallote. Ay, yo no sé. Osvaldo dice nada, Keru. 6-3-28 tenía Osvaldo. Ay, Dios mío, usted con los números, ¿qué vamos a hacer? Pero bueno, por lo menos alguien ganó, que fue Génesis Gabriela con 23. La pelada ganó alguito. Master, no llores, espérate, ya te voy a dar buenas palabras, espérate. Ya te voy a abrazar.

0: Saludos para Leonor de Frías. Dice, seguimos trabajando. Ella tiene 8123. Definitivamente, Leonor, seguimos trabajando, bebé. Seguimos. Master, ¿tú sabes lo que dijo Dielu? Dice que Master está desparasitado, sino que aproveche para ir a la Octafé, mira.
1: Sí, yo voy para eso.
0: A desparasitarte allá. Sí.
1: Entonces, él está envidioso porque a mí me sale gratis.
0: Y él tiene que pagar. Hola, Reina Azul. Bendiciones, lluvia en Bacamonte. Saludos a Master. Saludos, mi amor. Lu dice, debo tomar vacaciones. Yo creo que sí, amiga. Justas y necesarias. Justas y necesarias. Vamos a ponerle esta Lu y ayúdenla a ella para que drene todo el estrés del parcial de hoy. Vamos con Karina. Sálvame.

Ayúdame a creer en ti, música de Karina, sálvame. Van a salvar a Lu hoy con ese parcial. La única manera de que se salve es que el profesor no vaya. ¿Sí o no, Lu? Que no vaya. Abel Ponce, el vicepresidente del Team Azul, dice, gracias, Querube, por la excelente programación. Gracias a usted, vice, por disfrutar todas y cada una de las melodías que estoy colocándoles. Que por qué te quiero. O sea, es una novela, ¿verdad? ¿Ya te sientes mejor? Sí, ahora sí. Vieron, mi pela ya está mejor, DJ Mousy. Y se fueron a comer, no me trajeron nada.

0: No, que conseguiste lo malabarista y me vas a traer a Gonzalo Rosa y todas esas cosas, ¿no? todo eso y más. Es este.
1: Viene el circo de los hermanos Fuentes Gasca.
0: Oh.
1: Eso de que se van últimos días.
0: Ajá. Se van. ¿Qué más? No, me imagino que Alejandra Guzmán, no, por favor, está enferma.
1: No, ella está pasando quebrantos ahorita.
0: Exactamente.
1: Pero sí, vienen unos delfines acróbatas.
0: Ok.
1: Sí, van a ver unos monos cara pálida.
0: Oh, nuevos, qué bien.
1: Que ellos tienen un...
0: Sí. Un paquete nuevo con ellos.
1: Tienen una presentación especial que van a... Ese día precisamente van a demostrar su nueva rutina.
0: Ah, mira qué bien. Sí, sí. La van a estrenar en la fiesta que tenemos de los 49 Exacto. años de Estrella Azul.
1: No, y vienen otras cosas más.
0: Ah, sí.
1: Eso solamente es el como quien dice, el preámbulo.
0: El preámbulo. Correcto. Bueno, por ahí escuchéis que gran combo. O sea, eso va a estar bueno.
1: Va a haber un combo. No sé si es grande o chico, grande, pero va a haber un combo.
0: Si es la universidad o la escuelita o el kinder.
1: Sí,
0: pero hay un combo.
1: Osiris Turbante es el director.
0: Ah, ok. Sí. Él está en sintonía, ¿oíste? Oye, besitos para Valerie, la hija de mi amigo Osiris Turbante. Ya te escucharon. Circo y toda la cosa. Dice Ángel, no quiero que acabe tu programación. Bien, oye, voy a finalizar la tarde sensacional para dejarlo en compañía del tóxico que ustedes más quieren. El Master DJ. Que va a traer hoy, vienen los combos nacionales, déjame, me fijo. A ver, sí, ya vienen, así que ustedes pendientes para que lo disfruten mañana, adivina qué hay. Salsa con labia, vamos a venir bien picosos, bien labiosos, como a usted le gusta, así es que preparen su labia para mañana. Finalizo con esta, yo quiero ser tu amor. Gracias por la compañía, que Dios los bendiga, regálense una tarde, noche deliciosa. Mañana ustedes ahí vamos a chismosear a ver qué hicieron. ¿A qué le llaman tarde noche deliciosa? Yo nada más quiero saber. No me dejes de contar todo, solamente un pedacito. Mañana es salsa con labia, así es que como anillo al dedo. Pásenla bien.

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0: Arrancamos la mitad de la semana con el día tan espectacular que todos los oyentes de Azul siempre esperan. ¿Por qué? Porque viajamos en épocas de la música dorada, en este caso en mi turno, de los combos nacionales. Hoy venía con los combos, tú sabes, no los movidos, pero la gente quiere seguir como en Something, In Love.
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0: Vamos a seguir con los combos, pues. 67-910991.
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0: Agárrense porque ahí venimos. Bomba.

Qué buen set, primer set de los Como Nacionales en balada. Lord Kitty. Más terrible, ¿no? Sacaste ese disco, tenía años de no escucharlo. ¿Dónde lo encuentro? Bueno, no lo encuentro. No, tienes en tu playlist de, de,

0: Hay que saludar a la doña Leida y a don Andrés de parte de su hijo Javier en total sintonía, señores. Por acá, Indiana. ¿Ve qué me dice por acá, Indiana? Cuéntame, Indiana.
1: Buenas tardes, máster de mi corazón, máster de mi corazón. Buenas tardes. Qué rico esos combos nacionales.
0: Gracias, Indiana. Jesús Fuente también dice presente. Saludo al Team Azul y me saludo hasta Brisa del Paraíso, Nuevo Emperador, a Luciano Camarena y a Rosa. Yarito vengo de Shea, que dice mi amiga Yarito, mi bienvenida. Voy a la pausa comercial, venimos en breve con más de los combos nacionales en esta versión de miércoles inolvidable.
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0: Oye, la gente está disfrutando este viaje hoy. Hay que saludar. Pensando. Tengo por acá saludos para Wanda. ¿Qué pasó, Wanda? Bienvenida. Dice Ernesto, saludos a Carmen Ernestina, va rumbo al West en sintonía. Carlos Ramos reportando sintonía, recordando los bailes con los combos, tocando en vivo era otra cosa, era un pueblo feliz. Exacto. ¿En qué producción a que venía el tema de Kitty? Neighbor.
1: Warner Productions.
0: Yo sé que hay algo de volumen 4. Calypso, época de oro, volumen 4. Ahí está el tema de Lord Kitty, Neighbor. Neighbor es vecino, ¿no?
1: Sí.
0: Ok.
1: Kitty estaba.
0: Hay varios, hay varios. Uf, bastantes.
1: Los Bumbays, los Exciters, Lord Cobra.
0: Ajá, ¿y dónde baja eso? ¿Dónde lo puedes escuchar? ¿En Spotify? En Spotify, ya lo saben. Ya hoy todo está casi digitalizado, así que no hay excusa para no escuchar, buscar un tema y disfrutar de él. 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Mi amiga Erika. Oye, saludos al señor Eric Martes. Que se disfruta siempre la programación de Estéreo Azul. Yo pienso que hoy más, cuando agarramos este tren musical en el tiempo de la época dorada, la primera hora con los combos nacionales y la segunda con la salsa clásica. Así que a don Eric, gracias por esa sintonía, don Eric. Gracias. Erika. Vamos con una más antes de irme a la pausa comercial. Una más para que disfruten.
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0: Ay, ay, ay, qué temazo.

0: Dice Osiris Turbante, dice el viejo Osiris, disfrutando de la tanda. Lilia Morales, buenas tardes, bienvenida. 67910991. ¿Qué clase de viaje en el tiempo? Nuestros éxitos de la época dorada, nuestros queridos combos nacionales. Este se llama Mosaico, me está preguntando que yo sacaste ese, se llama Mosaico. Mosaico clásico. De los Mozambique. Dime atención, Panamá, bomba. 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Voy a la pausa comercial. Al regresar, cerramos la hora de los combos nacionales y nos preparamos para la hora de la entonces de la salsa pesada, la clásica.
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8: ¿Con quién?
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8: Yo mimito. De vuelta a casa. Oiga, oiga el temazo. Yo quiero que usted quiera escuchar este tema con el que voy a seguir. Yo espero que usted tenga el cassette ahí que voy a grabar.

0: ¿Qué dice Osvaldo Chifundo? Buenas tardes, mi hermano Master D, en sintonía de vuelta a casa, disfrutando de la excelente programación. Un viaje totalmente diferente el día de hoy, con temas que ustedes quedaron y dije, ¡wow!
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0: Que no sonábamos. Vanessa desde Arraiján en sintonía como siempre. Dice Diógenes por acá, sería interesante que dentro del segmento de los DJs incluyas una tanda de combos nacionales, a ver quién sabe de la tanda de los DJs. ¿De cuál de las tandas de los DJs? De los martes, lo que hice ayer, de si yo fuera DJ y pusiera tal disco. Es que es precisamente por eso que la franja es solamente miércoles. Donde algo se hace muy común y cotidiano, pierde su esencia, pierde la gracia, pierde la magia. Por ende, es que los miércoles inolvidables es la franja en la cual viajamos con estos temas solamente sonándolos el día miércoles. Ay, para los que no saben, ya tenemos años, los domingos al amanecer. Hay una hora de combo nacional ahí, pero de los moviditos. A la gente que se despierta temprano como el Master DJ a lavar, a fregar, a trapear. La gente que tiene su automóvil a lavarlo, a limpiarlo, a acicalarlo. Esa tandita a los combos nacionales tempranito al amanecer los domingos. 5:30 de la mañana. Los invito a escuchar. La gente que está arranca y dice, tú sabes, no se sienta a echar los cuentos, a pasarla con su sancochito y todo lo demás. Ahí tienen su tandita a los combos nacionales, pero en los moviditos. Ah, dice, me refiero a los DJs que llevas de invitado. No, porque vuelvo y repito, salimos de la línea de miércoles inolvidables. Ya la tiene o no, ya finaliza esta cuarta temporada. Mañana viene el DJ Patraña. Y en octubre, Estéreo Azul estaría cumpliendo, estamos cumpliendo 49 años al aire, señores. Así que el mes solamente va a ser con los DJs de Estéreo Azul. El próximo jueves estará acá en la cabina Roque Arrocha, hijo, para que lo conozcan un poquito más. Las personas que no saben de los DJs. Sí, porque a veces piensan de que, ah, ustedes son de Estéreo Azul. Y de ahí, no, hay de aquí, antes hay mucha otra vida. ¿Qué hacen? ¿Qué se hace? ¿Qué es lo demás? Así que el 1 de octubre, que es el próximo jueves, Roque Arrocha, hijo. El segundo jueves, que es 8 de octubre, el señor Randy Fields. El jueves que le sigue, cae 15 de octubre, el señor Isaac DJ. Sí, señores, se decidió ya, 15 de octubre es la fecha. Y el 22 cerramos la temporada. Cerramos la temporada con La Tiene o No. En esta ocasión va a ser La Tiene o No con Querube Díaz. Ella me va a entrevistar a mí. Yo voy a cerrar la temporada, la cuarta. Así voy a estar yo ahora del otro lado del micrófono. Ella va a entrevistarme. Ella va a hacer esa entrevista de mi vida, el recorrido y todo lo demás. Y yo voy a estar mezclando para ustedes.

0: Por ende, ya saben que es ley empezar con el maestro Rubén Blade. Voy a cerrar esta a la hora de los combos, dice así.
1: Mira, vale, yo te quiero. 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
0: ¡Monchi Luca!
1: ¡Super Revelation!
0: ¡Ay!

0: voy a contratar.
1: ¿Qué dice Rogelio Spark? Dice buenas tardes, Materrilla, casi llegando al West, con placer con tu nombre, me sabe a hierro. Ya con esta estoy cerrando, voy a la pausa, tengo que ir al cambio comercial.

0: Nuevo Bustamante.
1: Si quieres conducir, písale el acelerador, mami. Písale el acelerador.
0: Ahí te voy a programar esa Junior González, luego de la de Rubén Blake.
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0: ¿Qué dice Raúl Jiménez, el tocayo? Oye, hoy has tirado disco que hace rato no escuchaba. ¿Dónde se pueden escuchar? Bueno, en Spotify, ya Moisés Rodríguez dijo, en Spotify consigues todo lo de los combos nacionales y más. Hay varios playlists ahí.

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¡Ay, ay, ay! ¡Miércoles inolvidable! ¡Ojitos fieles! ¡Jenny! ¿Qué dice la Jenny? Portándote bien.

0: Óyeme, se la están gozando, se la están disfrutando.
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0: Ahí está el WhatsApp para que pidas tu tema musical en tiempo de salsa clásica. Dice por acá, ¿me podrás complacer con Semillita de Cultura? Claro que sí, déjame buscarte la Ariagna.

deseo de disfrutar el miércoles inolvidable. Una más para cerrar este bloque. Una más. Dice José Edwin, temazo de Junior González. Parada estratégica para los refrescos, claro que sí. Así mismito es. Buenas tardes, Aixa. Dice buenas tardes, Master DJ. Y definitivo, hay música de combos que hace mucho no se escuchaba. Gracias a ustedes. Por algo es esta franja de los miércoles inolvidables. Para hacerla inolvidable.

Y la gente en TikTok, muy buenas tardes. Una pequeña prueba que estamos haciendo el día de hoy. Un par de equipos nuevos que nos trabajan por acá. El jefe, jefe está contento, está feliz. Dice, muchachos, ¿qué necesitan? Y estamos probando los nuevos equipos. Así que es una prueba solamente hoy.

0: Es el nombre de la salsita, Semilla de Cultura. Lalo Rodríguez. ¿Qué dice el profe? ¿Qué dice el profe Uriel Bonilla? Guapín, profe.
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0: 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Por acá dice Maybelline. Maybelline, buenas tardes. Isa DJ, Isa, ¿cómo están los nuevos equipos? Jefe vino feliz, contento. Yo no sé qué le hicieron, pero él vino feliz, contento y nos puso equipo nuevo. Y lo estamos probando hoy. Para que mañana en live, mañana recuerden que la tenemos. ¡Ey, Isa, te fuiste! Te iba a hacer una pregunta para que tus oyentes te escucharan. Estás aquí, sube. Este jueves, o sea, mañana cerramos el mes de septiembre con el DJ Patraña en La Tiene o No, desde las 4 de la tarde. Pero en octubre, Estéreo Azul está cumpliendo 49 años, señores. Sí, 49 años. Y La Tiene o No será solamente con los DJs de Azul. Los DJs, no locutores. Porque mucha gente a veces piensa que es lo mismo y no es lo mismo. Locutor es un locutor, DJ es DJ. Hay quienes somos locutores y somos DJ. Hay quienes solamente son DJ. Hay quienes solamente son locutores. Bueno, los DJs de acá de Azul, el primero de octubre, que es el próximo jueves, aquí en la cabina con el Master DJ va a estar Roque Arrocha, hijo, para que usted le haga la pregunta que quiere conocer un poquito más, sepa de dónde viene, de dónde nace, quién le dijo a él que se metiera DJ. Y todas esas cosas las vamos a saber el jueves 1 de octubre, el próximo jueves, mañana no, el próximo. Luego a ese jueves es 8, creo que es 8, ¿no? ¿Verdad? Va a estar por acá Randy Fields, el manos dura Randy Fields, también para que lo conozcan la gente allá en el oeste, que es del área de Randy, también le haga la pregunta que quiere, va viendo y conociendo de dónde viene Randy Fields, por qué se metió a DJ, cómo ha seguido, cómo maneja la tecnología con lo que antes se manejaba. Entonces el próximo a ese jueves 8 es jueves, voy a contar con los dedos, que cara, 1, 2, 15. No se metan en mi contación. El jueves 15 de octubre a las 4 de la tarde ya aceptó. Ya me costó, bro. Yo tuve que pagar. No le digan a los demás porque a Isaac tuve que pagarle para que pudiera venir un jueves. Él viene el jueves 15 de octubre. Ahí van a conocer de dónde sale Isaac DJ, por qué se metió a DJ. Lo mismo que toda la parafernalia que le he dicho de los DJs anteriores, él la va a saber y vamos a ver si la tiene o no. Y entonces el 22, ya cerrando el mes de octubre con la cuarta temporada de La Tiene o No, viene ese Mandy que Master DJ. Así que como yo mismo no me puedo presentar, yo mismo no me puedo entrevistar, sí puedo, pero sería como raro, qué egocentrista este, ¿no? Adivinen, ese jueves va a ser La Tiene o No con Kerube Díaz. Ella va a llevar el programa, así que eso va a ser el jueves 22 de octubre a las 4 de la tarde. Todo esto en el marco de la celebración de los 49 años de Estéreo Azul. Así que la gente en TikTok no se lo puede perder. 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Dice por acá Lizaida, ¿cómo estás? Bienvenida. J. Torres dice, Yaco, para el que sabe. Ah, ok, perfecto. Rome dice, buenas tardes, nunca le he pedido un tema, pero si se puede, corazón malvado de Rafi Levy. Ajo, temazo. Vamos a la pausa y vamos a incluirla en el playlist, Rome. Fox dice por acá, buenas, como dice el clan, tabla, tabla, tabla. Me imagino que a Semillita de Cultura. Paula C. dice, Master, deseo escuchar una clásica de clásicas. Tendrás María Conchita, de Ismael Rivera y Cortijo. Óyeme, pero tú te has ido. Reto, está bien. Iber Gómez, también en sintonía. Vamos a la pausa. Vamos y venimos rapidito. A la gente de TikTok, esto era una prueba. Ya me dijeron que todo está chill, todo está bien, todo está cool. Vamos entonces a la pausa y mañana nos vemos.
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0: Dice, oye, qué temazo, qué nombre tiene. Así mismo como lo dijeron, lo escuchaste en el coro. Corazón malvado. Papi Level, ahí con la selecta. Ay, ay, ay. La gente pendiente. Bien, me encanta eso, me encanta eso. Me encanta definitivamente. Vamos a ver quién más está por ahí en el 67910991. A ver dónde quede por aquí. Yaivet, yo creo que saluda a Yvette. Si no te saludé, te vuelvo y te saludo, pues, Yvette. Yvette Gómez en sintonía. Aldo Monti. No, la Sayana. ¿Qué dice mi amiga Sayi?
1: Máster de mi corazón.
0: ¿Qué pasó, baby? ¿Cómo estás? Vamos con una más para cerrar el bloque. Una más para cerrar. Creo que nos da tiempo. Creo que nos da tiempo. A ver, ya te digo. Sí, no importa, nos robamos un poquito ahí. Pero bueno, para eso es la complacencia hoy miércoles inolvidable viajando en la época dorada. Ahora estamos con la clásica.
2: Miércoles inolvidable.
0: Con esta cierro y voy a la pausa. Regresar la recta final de vuelta a casa el miércoles inolvidable. Te prepara Moisés Rodríguez. Ya está en

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0: Eso va a ser en un par de minutitos. Mientras yo voy a cerrar programación con esta canción. Antes tengo por acá, dice buenas tardes. Buenas tardes, buenas tardes. Feliz cumpleaños a Franklin Valverde. Esto va hasta Jacksonville, Florida. De parte de la familia Ramos. Ay, ay, ay. Jacob, ¿qué pasó, Jacob? ¿Cómo estás? Uber dice feliz miércoles inolvidable, Master DJ. Excelente programación, mil bendiciones. Paula Seis, eres un sol, gracias. Pero quemo, quemo bastante. Dice, tiré mis pasos con María Conchita. Excelente programación. Por acá me deja, no está registrado. Mándame tu nombre, 6627, para registrarte. Beto Cobra en el área también, dice Osiris Turbante. Dice, me golpean, me estrellan. Ahí, esa la que es, esa la que es. Javier Vaina dice, buena salsa. Vamos a cerrar con una más. Vamos a cerrar con una más para ver, tengo algo por aquí. Sí, claro que sí. 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Ya con esta voy cerrando. Mañana, recuerden, la tiene o no, mañana por acá estará el DJ Patraña cerrando el mes de septiembre. Y como recalqué, ya octubre va a ser para los DJs de Estéreo Azul, celebrando los 49 años de esta estación, de esta FM tuya, que a diario nos haces parte de tu vida, de tus quehaceres, de tus romances, de tus alegrías, a veces de tus tristezas, pero nos haces parte de tu diario vivir. Esa es Estéreo Azul en estas frecuencias.
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0: Gracias por dejarnos entrar en tu vida de alguna u otra manera. No importa cómo, pero ahí entramos. ¡Vamos a cerrar con esta! Hasta mañana, pasen la chévere. Se prepara Moisés Rodríguez.

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0: 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Y llegamos el miércoles, la mitad de la semana. Buen día para recordar. Y sigo en el calentamiento. Este domingo 27. Celebramos los 80 de La Voz en nuestra calle Latina, en Aurora, en Sol.

0: Saludos a Wanda por su reporte al 67910991. De igual manera a Eduardo. Ricky Valenzuela. Saludos también, tenga usted buena tarde. Carmen.
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0: Ricardo Elías.
2: Ay, la verdad es que
0: excelente inicio con esas canciones de La Voz.
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0: Gracias. De eso se trata. Para eso me preparo.

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0: 78 corría cuando sale esa producción comedia en donde estaba incluida esta canción, La Verdad. 6 de la tarde con 20 minutos, voy al cambio comercial, regreso rápido con más de la rumba de hoy.
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0: En Estéreo Azul, las 6 de la tarde con 22. Durante la programación de hoy estaremos incluyendo algunas canciones de Héctor Lavoe, porque el especial es el próximo miércoles 30, día que se conmemora el natalicio de Héctor Lavoe, el aniversario número 80 de su natalicio, y lo vamos a estar celebrando aquí en Estéreo Azul desde las 5 de la tarde. El día domingo vamos a estar en una fiesta, en una celebración. Nuestra Calle Latina dedica la rumba del próximo domingo 27 de septiembre a los 80 de Lavoe. Vamos a estar, por supuesto, incluyendo en el repertorio musical mucha música de Héctor. Las presentaciones de los DJs y la presentación de la orquesta en vivo incluirán también un homenaje a Héctor Lavoe, para que la gente disfrute y para que la gente la pase bien. Le estamos pidiendo al público que vaya con sus camisetas, que vaya con sus cosas alusivas a Héctor Lavoe y que disfruten el próximo domingo. Así que va a ser todos estos días vamos a estar incluyendo mucha música, pero hoy como tal no hay un especial, estamos colocando algunas canciones, así que para que no se me emocionen, porque hoy la continuidad del programa va, como siempre, con lo mejor de nuestra música, los grandes clásicos, y también unos alguito de vieja guardia. Les voy a compensar hoy con algunos temitas de vieja guardia, porque el próximo miércoles, pues que vendría siendo el último miércoles del mes, que ya es tradición tocar música de vieja guardia, pues este miércoles le cede el espacio para algo tan importante como el 80º aniversario del nacimiento de quien en vida fuera conocido como el cantante de los cantantes, Héctor Lavoe.

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1: Bien, 6:34 PM, está acá como siempre, bueno, tratando de resolver unas situaciones y hablando un poquito de otras cosas con algunos otros de los que nos escriben. Mejor voy a poner música, Les había prometido, les había dicho que hoy voy a estar intercalando un par de los clásicos de los miércoles, el último miércoles de cada mes. Porque el próximo miércoles Héctor Lavoe, así que no hay temitas, no hay boleritos de estos. Como este de Alberto Beltrán.

Bien, bueno, puse esta versión aprovechando que estábamos en la tanda de Vieja Guardia. Me fui montado en la máquina del tiempo 1930 y algo. Eso fue el cuarteto de Don Pedro Flores, compositor de la canción, además. 1938, si mal no. Fue finales de los años 30 que se grabó esa versión. Y lo decía porque alguien me pidió que pusiera la versión. O sea, ya habíamos puesto la de Rowena. Y entonces Ernesto me pidió que quería la de Ismael Rivera. Pero, bueno, básicamente la conocida, la que ustedes disfrutan, es la de Rowena, la de versión de Cortijo. Incluso la versión de Cheo no fueron muy populares. Porque Cheo, bueno, vamos, déjame buscar para ver si la tengo aquí. Porque además también Cheo grabó una versión en With a Little Help from My Friends de ese. Yo amo trabajar en Estéreo Azul. Si uno trabajara aquí no pudiera hacer nada de esto. Porque la demás emisora.

0: Espérate, esta no es la versión que estaba buscando, espérate. Ay, ay, Dios mío, por querer inventar aquí, por querer complacerlos. Pero bueno, déjame buscarlo con calma para hacer la operación bien. Pero bueno, lo que quería decirles es que llegamos con tiempo y tratamos de hacer siempre algo especial, buscar las canciones, prepararnos. Y por lo que a mí respecta, cuando la gente pide música, lo sacan uno de ritmo, lo sacan uno de tracking, precisamente lo que acaba de ocurrir. Por querer hacer, por querer complacer y por querer aportar un poquito de docencia, entonces uno se enreda y no es lo que uno quisiera. Así que yo sí les pido, como siempre, con el respeto de siempre, hombre, disfruten lo que intentamos hacer, disfruten lo que queremos hacer a través de la música, a través de la programación. Yo me tomo bastante tiempo de preparar los programas. Dejo muy poco espacio para movimientos. Trato de tocar básicamente pues lo que vengo a presentarles. De hecho, ustedes han visto que yo en muchos de los especiales les doy incluso la programación por delante, se las presento en Spotify. Les dejo escuchar la música en Spotify. Ahí está incluso muchos de los especiales previamente. Y eso es un poquito de trabajo, por lo menos yo intento, y aquí en Estéreo Azul siempre tratamos de preparar los especiales, prepararles algo para que ustedes disfruten. Y de verdad, cuando piden canciones, y sobre todo cuando piden básicamente lo mismo de siempre, y que no es el caso de la solicitud de Cortijo y de Ismael, pues uno se sale de lo que está haciendo y no es la idea. De verdad que programación regular, la emisora pues toca todo tipo de música y toca lo que la gente está acostumbrada a escuchar, que son las versiones o las canciones de siempre. Así que de verdad que aprovechen, disfruten lo que hacemos, porque lo hacemos con mucho gusto, lo que hace Master, lo que hace Guillermito, lo que hace Roque, lo que hace Querube, se planifica, se organiza, se preproduce, disfrútenlo. De verdad que lo hacemos con mucho cariño y porque, fíjense, voy a decir esto una vez más, que yo lo he dicho en otras ocasiones, y a veces la gente no lo entiende, pero cuando uno está en la radio, y a mí siempre me explicaron eso desde que entré a trabajar aquí en Estéreo Azul hace ya casi, bueno, hace muchos años. Hombre, cuando a ti te piden música, es porque a la gente no le gusta lo que tú estás tocando. Cuando a ti te piden algo, es porque lo que tú estás haciendo no es lo que ellos quieren escuchar. Quieren escuchar otra cosa. Entonces, de ahí empecé entonces a preproducir los programas, a tratar de llegar a donde creo que puedo llegar, pero me tienen que dejar trabajar. Si no les gusta, pues bueno, lamentablemente pues es una situación que es totalmente aceptable y respetable, pero si les está gustando lo que uno está haciendo, hombre, dejen que fluya, como lo hace mi hermano Osiris Turbante, que está con toda la familia, con el viejo y con Beto Cobra, disfrutando de la programación. Ese es el viejo Osiris, ese es el Osiris original. Así que saludos allá a la gente que está en refrescándose, escuchando la programación de Azul, y ojalá disfruten un poquito de lo que hacemos.
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8: Edwin Brose dice: gracias Moisés, excelente programación como siempre. El italianísimo, saludos a esta hora a mi esposa Mabel. Bueno, habría que probarlo y degustarlo, don Alberto.

0: Hoy hay saludos, dice Rogelio Sparks. Saludos, también dice excelente programación. Consulta, ¿el lunes habrá algún especial de Luis Enrique para estar pendiente? No, no hay especial ni de Luis Enrique, ni de Víctor Manuel. No hay especiales, y menos el lunes. El lunes de nuevo. Lo que estamos celebrando es el Grammy. Bueno, sí, de antemano. Estamos celebrando la nominación, así que si viene un especial con los discos nominados antes de la premiación, es lo que estamos haciendo, donde va Charlie Cruz, donde va Luis, donde va Gilberto, donde está también el grupo Niche, que son algunos de los nuestros que están nominados al Grammy 2026.
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